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0: Es la hora 21, 10 minutos.
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0: Es la hora 21:22.
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0: Es la hora 22:11.
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0: Es la hora 22, 21 minutos.
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0: Es la hora 23, 12 minutos.
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0: Es la hora 23:40 minutos.
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oscura y en un boliche cercano estaban unos paisanos truqueando muy divertidos. 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En un gran charco de sangre lo hallaron de madrugada.

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0: Es la hora, 1:12.
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0: Es la hora, 1:22 minutos.
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0: Es la hora 2:10.
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2: Villamontes, querido, de extensos verdemontes, donde existe el pescado tan lindo y tan delicioso, con tradiciones chaqueñas, donde nunca faltan las carreras, ni ferias ganaderas. Oh, Villamonte de tierra fértil, rodeada de plantas frutales y distintos animales. En este pueblo chico es donde yo nací. Es por eso que me siento orgulloso de cantarle a mi pueblo así. Chacarera para Villamonte nomás.

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0: Es la hora 3:10.
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0: Es la hora 3:20 minutos.
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0: Es la hora 4:12 minutos.
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0: Es la hora 4:21 minutos.
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Hace ya tal vez más de 50 años comencé a hacer mis viajes a caballo entre la Tucumán y Tafí del Valle para hacer esa travesía de 30 horas cuesta arriba, cuesta abajo, tres cerros, algunas quebradas y un largo faldeo en el Valle de las Carreras para entrar a Tafí. Yo tenía una mula que, en Acheral, una deliciosa aldea que conocí, amé y jamás olvido, Acheral de Tucumán. Ahí tenía mi mula y de ahí salí 8 o 10 veces durante 8 o 10 años seguidos. Jamás fui en automóvil a Tafí del Valle, siempre al montado desde Acheral hasta Tafí del Valle. Eso con el tiempo me trajo esta facultad y este montón de recuerdos y de ideas y las ganas de decirle mi amor y mi cariño y mi recuerdo permanente a Tucumán, a Acheral y sobre todo a la luna tucumana. Porque yo salía a las 5 de la mañana, a las 4 de la mañana, ensillaba mi caballo, mi mula y salía y recién me amanecía en el faldeo a mitad del camino, recién me amanecía. Vale decir que la luna me acompañó siempre. Por eso digo en los versos, yo no le canto a la luna porque alumbra y nada más. Le canto porque ella sabe de mi largo caminar. Y qué felicidad ahora, en este fin del 89, encontrar a unos amigos, compañeros, hermanos del desvelados como yo, los tucutucu, que tienen un alto sentido, un honroso sentido de la tucumanidad, que vuelven a cantar, a hacer sonar despacito su guitarra y recordar conmigo y con todos los argentinos que aman lo antiguo y lo de siempre, aquella luna tucumana de los recuerdos no solamente míos, sino de todo criollo que le ha gustado trajinar las sendas del país, de este hermoso, delicioso, inolvidable llamado país.

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0: Es la hora 5:10.
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0: Es la hora 5:22 minutos.
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0: Es la hora 6:11
1: minutos.
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0: Es la hora 6:22 minutos.
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qué lindo viernes. Hola, hola, hola, hola, hola, hola, hola. Hola Tucumán, buenos días Argentina y el fuerte abrazo ramadeño para todo el mundo. ¿Cómo están amigos? Qué gusto encontrarnos en esto que se llama Todas las Voces en Palabra Argentina.

0: Esto sí que puedo asegurarle categóricamente que jamás lo he escuchado ni lo escucharé. No sé quién canta, no sé qué es. Es autotune, ¿cómo se llama esa cosa que usan? Hablan con la... No pronuncia la R, a la R le hacen L. Y bueno, después salen a repetir como bailando las noches de los cinco tequila y todo eso. A ver, ilústreme un poco para que aprendamos en la mañana. ¿Quién canta? ¿Cómo se llama? Cuénteme por la cucaracha. ¿Cómo? Ajá, el meneadito, sí. Deduje que podía llamarse así el tema, el meneadito. Big no sé cuánto, algo me dice acá la producción. Ah, meñeito. Pronunciado así, bien latinoamericano, como Cerimedo. Bueno, ahí está. ¿Confiar en este dispositivo? No, porque acá trabaja Pancho también. Listo. ¿Cómo están, amigos? La verdad, contentos, felices. Hoy es miércoles. Levántense, vagos de miércoles. Como dijo una primera dama, a levantarse, que todavía falta mucho. Como diría el entrenador de Rocky, como decía, levántate, y le daba unos insultos porque caía y no se quería levantar y le seguían dando golpe y él le decía, levántate. Acá estamos arrancando esta mañana, contentos, felices, con una temperatura bastante agradable y no esperaban una temperatura baja para esta época, pero cuando salí de casa hacía 9 grados 5 décimas. Ahora en la capital tucumana tenemos 12 grados de temperatura en este momento. Así que dicen, lo cual es improbable, que con la salida de Febo, con la salida del sol, vamos a tener una elevación de temperaturas. Esto es Todas las Voces en Palabra Argentina. Ya está Carlitos María en la operación técnica, la dirección general del señor Nito Arrieta, la asistencia de mi amigo personal, eso le gusta, Juan Galo. Néstor Díaz es mi nombre y por supuesto un equipo que nos acompaña, Lalo Díaz, a través de la 107.5 FM Identidad en la Ramada y Kitty Jiménez en el deporte, Luis Zapata en la legislatura, Sergio Sánchez en Alderetes. Acá se me refrescó por fin el tema del clima, Carlitos, 9 grados en este momento la temperatura. 9 grados, algo mal anda en el albo, ¿no? 9 grados la temperatura en este momento, cielo completamente despejado, tal vez quizás acaso lleguemos a los 26 grados. Para mañana jueves, que no vamos a estar, se espera una temperatura de 33 grados de máxima, 12 de mínima. El viernes voy a amanecer en Tafí del Valle, no voy a amanecer acá, 36 grados la temperatura máxima, 17 de mínima. Va a estar lindo, voy a recorrer Tafí del Valle esta noche, esta tarde mismo partimos, así que bueno, vamos a estar ahí 3 días, 4, porque el domingo recién bajamos. 4 días en Tafí del Valle, vamos a caminar, vamos a recorrer, vamos a ir por los barrios, por las calles de día, de noche, vamos a pasear, voy a dedicarme a pasear de punta a punta en toda la jurisdicción de Tafí del Valle este fin de semana. Me dieron ganas de conocer, fui un par de veces, pero ahora voy a ir con ojo periodístico, si se quiere, a recorrer esa hermosa villa tucumana. 381-337-9538, la vía de comunicación, esto es Todas las Voces en Palabra Argentina, por la 97.3 Radio 1 La Folk en duplex con FM Identidad de la Ramada 107.5, www.radio1lafolk.com, puedes escucharnos en todo el planeta y alrededores, y no te olvides que estamos acá, estamos en YouTube a través de Radio 1 La Folk, dale me gusta, seguinos, acompañanos y en todas las redes, por supuesto, como corresponde. Estamos en Facebook, X, que antes se llamaba Twitter, en Instagram, estamos en todas las plataformas, en Twitch también podés seguirnos y podés ver en directo este programa. Ahora sí vamos a arrancar con algunas noticias y la más importante para nosotros, que el próximo 9 de noviembre, Carlitos, está confirmadísimo feriado nacional. Por la presencia del Papa León XIV, el gobierno decretó feriado para el día lunes 9. El pontífice llegará el día 8, recordemos, tendrá reuniones, tendrá una actividad intensa y el día 9 también, así que para ese día se decretó feriado nacional. Así que bueno, ahí está la noticia. Ayer fue el último momento. En lo internacional se lleva a cabo la Asamblea General de las Naciones Unidas, la ONU, y Donald Trump se reunió con quién. No, no, no, no, no se reunió con él. No, con Milei no, no fue con Milei y no lo va a recibir, no se va a reunir con Milei, más sí se reunió con Burnham, el presidente, el primer ministro de Inglaterra, del Reino Unido de Inglaterra, se reunió Donald Trump, tuvo una charla extensa en privado y después en público, se sacaron fotos, se dieron la mano y se brindaron mutuo apoyo. ¿Ves lo que te dije? Que no se iban a pelear con los ingleses, que era toda una venta de humo. Bueno, vos que lo creíste, te usaron. A ver qué dice.
1: No hay plata.
0: Ni Malvinas tampoco, lamentablemente, ¿no? Así que bueno, pero la movida la aprovecharon, el famoso trapo tan lindo, tan bonito, tan bello que fue verlo ahí en las manos de los jugadores de la selección, se aprovechó políticamente. No hubo reunión, no va a haber reunión bilateral, solamente el presidente está en Estados Unidos, se va a reunir con el genocida, con Benjamín Netanyahu, el primer ministro de Israel. Volvemos a las noticias locales, si le parece. En un rato le voy a pedir, si nos está escuchando mi amigo el Kitty Jiménez, para que nos envíe un informe, porque hay dos o tres temas latentes en el fútbol. Nosotros cerramos hoy la semana por una cuestión particular. Mañana es feriado y el viernes no vamos a estar, pero es que aquí, querido Kitty, entiendo que la AFA ha reformulado los campeonatos de fútbol y va a haber 8 campeones, Carlitos, en la próxima temporada. 8 copas, el Apertura, el Clausura, el enfrentamiento entre el campeón de la Apertura y el Clausura, que ya son 3 copas ahí. Después tenés la Copa Argentina, la Copa Sudamericana, la Copa no sé cuánto. La cuestión es que es bastante complicado el asunto, pero son 8 variedades de campeones va a tener el fútbol argentino el próximo año. Y bueno, el técnico de San Martín, que sigue caminando ya no por la cuerda floja, sino por el hilo flojo, el técnico de San Martín, que no logra dar pie con bola y volvió a perder San Martín de Tucumán. Así que en un rato, yo te adelanto, no es que le esté marcando la agenda a mi amigo el Kitty, pero ayer lo vi en el streaming cara a cara y estuvo contando justamente la situación que vive el club de la Ciudadela. Te recomiendo el streaming de nuestro amigo el Kitty Jiménez cara a cara. Ya te voy a contar más detalles en un ratito nada más. Antes de seguir con la información, déjame saludar a mi amigo el Chano, que hoy va por último día, el viernes, supongo que vuelve a la escuela. Mañana no tiene clases el Chano, pero hoy sí tiene clases, hoy sí hay dinero del abuelo para comprar cositas lindas en la escuela. Y para mí también un besito enorme, que están yendo, sacrificándose a escuela. Así que un saludo para mi amigo Farid Handar también, que en alguna calle tucumana está rumbo a la escuela. Le mandamos un cariño enorme. Súbame la cortina, Carlitos. Ahora sí, gracias, querido amigo. Vamos a continuar, hay cortes en la capital tucumana, en distintos recorridos, los colectivos cambian de recorrido porque por donde te des vueltas hay cortes de calle. Avenida Lem, primera cuadra, está cortada en su totalidad, Avenida Roca tiene un desvío, son muchos los cortes que se llevan a cabo, las líneas de transportes cambian su recorrido. Informaron que desde las 9 horas de hoy, 23 de septiembre, habrá un corte total de tránsito debido al inicio de obras de reconstrucción y mejoramiento de pavimento en Santiago del Estero y Tames, por lo cual la línea 6 cambia su recorrido. Bueno, alguien me dijo ayer, bueno, están trabajando, me tiró la oreja, me dijo, está bien que haya cortes porque están trabajando, el problema es que no te avisan, vos llegás y ¡zap!, te das de golpe con el corte y después no sabes por dónde maniobrar, te lleva una hora salir de ese corte. Así que a tener cuidado e informarse sobre dónde hay desvíos para circular. Más información, investigan una estafa por 10 millones de pesos a una jubilada. Se hicieron pasar por empleados del subsidio de salud. El Ministerio Público Fiscal de Tucumán investiga una presunta organización dedicada a cometer estafas mediante suplantación de identidad. Luego de que una pensionada de 74 años denunciara haber sido engañada por delincuentes que simularon ser empleados del subsidio de salud para obtener sus datos bancarios y gestionar un préstamo de 10 millones de pesos a su nombre. Esto lo venimos diciendo, como decía Moyano, lo venimos diciendo porque cuando el subsidio hace algunos meses cambió su sistema y todo el mundo debía bajarse una aplicación, un token, comenzaron, porque están atentos los muchachos, ¿no? Están atentos desde la cárcel, están atentos desde lugares, tienen todo un call center, todo un sistema para llamar y engañar a la gente, comenzaron a llamar haciéndose pasar por empleados del subsidio, sacándole datos a la gente. ¿Qué hacen? Te piden una clave, un número, con ese número entran en una computadora, te bloquean tu WhatsApp, te toman tu WhatsApp, lo abren en una computadora y luego te bloquean el celular. Entonces vos no tenés tiempo de avisarle a nadie y comienzan o a pedir plata prestada, que ya cada vez es menos rentable, porque buen día, bella dama, porque la gente se comenzaron a avivarse ya que si te piden un código es... Bueno, acá nos están contando, mira, un caso de cercanía. Ayer le hackearon el teléfono a un cantante conocido, que antes era parte de nuestro staff, le hackearon el teléfono y comenzaron. Imagínate que te llegue un mensaje de Cristian Herrera, que te llegue un mensaje del salteño Darío, que te llegue un mensaje mío, que yo no le mando mensaje a nadie, que te llegue un mensaje mío y te diga, che, justo estoy con un quilombito, y encima te piden montos más o menos pequeños como para que... alguien tenga y pueda resolverlo. De paso lo avisamos a quienes conozcan al salteño Darío, le han hackeado el teléfono, también por las dudas alguien trate de operar en su nombre. ¿Cómo funciona? Te bloquean el teléfono, gestionan préstamos, sacan dinero, entran en tus cuentas, te mandan un mensaje. Acá me está mandando Carlitos pidiéndome plata. ¿Es usted, Carlitos? Le hackearon el teléfono. A ver, voy a revisar si es usted o no es usted. Lo más práctico cuando ocurre esto, cuando alguien que habitualmente no te pide plata o con no tenés trato de este tipo, lo llamás y le preguntás, y si no te atiende, no suena el teléfono, es porque está hackeado. Lo ideal es no confiarse, para eso está, podés llamar y todo lo demás. Y mirá, muy bien, ya lo vamos a, se está cargando acá en el WhatsApp porque me dicen que le siguieron la corriente. ¿Quién recibió un mensaje de los hackers, de estos ladrones, de estos delincuentes? Se dio cuenta que se trataba de una estafa y le siguió la corriente. Vamos a tratar de seguir el diálogo. Hola, ¿cómo vamos? Le responde, sorprendido, porque no, normalmente no te escribe, ¿no? No es alguien que habitualmente te escriba. Acá dice, no dice acá bien nada, dice acá y vos. ¿Cómo estás? Necesito un favor tuyo urgente. Decime, le dice a quien estaban a punto de estafar. Tengo que realizar un pago de transferencia y tengo demoras en la cuenta. No es mucho igual. Bueno, decime, dice con toda su simpatía la persona que recibía los mensajes. Y le pregunta el ladrón, ¿llegás a 50.000 pesos? Uf, ¿sabes qué? Sí, le dice, tome. Y yo el otro día le pedí 50, no me quiso prestar. Bueno, y ahí le sigue la corriente y, por supuesto, lo va llevando, demorándolo, distrayéndolo, para darle tiempo a la víctima que avise a través de otros medios que ha sido estafado. Lo llevó y al final no le dio una moneda, lógicamente. Así que bueno, estas son algunas. Por ahí el que tiene un poco más de tiempo conoce, puede hacer esto. Pero hay gente que confía, tiene amistad y dice, no, estás necesitando, te mando la plata, sobre todo los adultos mayores, como el caso que estamos contando en la jornada de hoy. Entonces, a tener cuidado con esto. Reiteramos, una señora, un adulto mayor de 74 años fue estafada en 10 millones de pesos. ¿Cómo queda esto? ¿Se puede identificar a quienes se hicieron el trámite? ¿Por qué? Porque hacen la gran adorni, reciben la plata y la van pasando a distintas billeteras y al final no terminas llegando nunca al dinero. Y la entidad bancaria, porque ahora viste que con un clic te dan un préstamo para aplicarte los intereses, las entidades bancarias deberían hacerte cuenta, hacerse cargo. Según la investigación, el dinero fue acreditado inicialmente en una cuenta sueldo del Banco Macro, luego transferido a una cuenta de Naranja X y finalmente enviado a cuentas de terceros que ya están siendo identificadas por los investigadores. Además del crédito obtenido de manera fraudulenta, los estafadores se apropiaron de 248 mil pesos que la víctima tenía disponibles en su cuenta bancaria al momento del hecho. Bueno, recordemos, y nosotros lo compartimos al video en Palabra Argentina, cómo se ve que unos presos están grabando un TikTok en la cárcel y atrás se ve un sujeto sentado en una mesa haciendo una de estas llamadas. Está con varios teléfonos, sentado en una mesa, otro preso dentro de la cárcel haciendo llamadas. Justamente ponen esa voz, hola, soy de Claro, quiero venderte fibra óptica, bla, bla, bla, y comienzan a llevarte. Che, somos de la concesionaria tal, ¿sabes qué? Te ganaste, y no te dicen te ganaste un auto porque ya... Tan boludos no hay que te ganaste un auto. Nadie se gana un auto hoy en día. Pero te dicen te ganaste una mochila, unos premios chicos. Entonces la gente entra. Cree que son promociones, cree que son publicidades. Tengo un amigo que decía no existe nada gratis. Absolutamente nada es gratis. Ahora esta mujer tiene las cuentas inutilizadas. Por ahí tenía que pagar algún crédito, alguna cuestión. Tiene que sufrir, buscar un abogado, buscar la investigación. Es tremendo lo que ocurre. ¿Hay algún detallito más por acá? Sí. Dice, el episodio ocurrió el 23 de julio, minutos antes de las 17. La mujer recibió una videollamada por WhatsApp. Videollamada, escuche bien, para darle más credibilidad a la cuestión. Desde un usuario identificado como Atención Personalizada, cuya fotografía de perfil exhibía un logo del subsidio de salud. Durante la comunicación, el interlocutor le aseguró que era necesario actualizar la cobertura del 100% en medicamentos y le ofreció realizar el trámite de manera remota. Con este argumento, el falso empleado le indicó que debía recibir una serie de códigos para completar la gestión y le solicitó fotografía de los medicamentos que utilizaba habitualmente. Mirá cómo la van llevando a una persona que consume medicamentos, un adulto mayor que no creció, hasta yo que tengo 50 años y estamos todos los días lidiando con estas cosas, por ahí no puedo entrar con una clave, la hago volar a la computadora. Imagínate un adulto mayor de 74 años que es un migrante digital. Bueno, la cuestión es que le pidió fotos de los medicamentos que utilizaba. Luego, bajo el pretexto de finalizar el procedimiento administrativo, le pidió las claves de acceso al home banking del Banco Macro y de su cuenta de tarjeta naranja. La pensionada, quien manifestó no tener conocimientos sobre las plataformas digitales ni herramientas tecnológicas, siguió la comunicación y advirtió que habían gestionado un préstamo de 10 millones de pesos a su nombre. Bueno, o hay prendida de los bancos o algo raro hay porque... a ver, Carlitos, trate de sacar 10 palos a través del teléfono usted. Le van a pedir hasta una fotografía del Chano, más o menos. Bueno, pero los delincuentes sí, corriendo le van y le dan el préstamo. Así que bueno, lamentablemente esta situación ocurrió y pasarán los días, como dicen los iracundos, y sigue ocurriendo y sigue siendo noticia este tipo de estafas en la provincia de Tucumán. Bueno, acá tiene otro caso, Tribunal de Rentas Municipal. Los vecinos ya pueden abonar multas con tarjetas y código QR. El Tribunal de Faltas de la Capital incorporó terminales de pago electrónico para ampliar los métodos de pago y facilitar a los ciudadanos la cancelación de sus obligaciones. Más información, acueducto El Cadillal, avanzan las obras de renovación de las válvulas. El gobernador Osvaldo Jaldo supervisó los trabajos de recuperación del acueducto El Cadillal y la incorporación de la nueva maquinaria y tecnología. Carlitos, tenemos información del deporte. Mientras yo tiro la última noticia, Colegio Nacional inició el proceso de restitución de las históricas rejas. 60 años estuvieron dispersas, claro, viste los funcionarios, no, che, no la vas a usar esta reja, me la llevo a la casa, todo bien, no hay problema. Bueno, comenzó la caza, si vale el término, de las históricas rejas del Colegio Nacional. Ayer se recuperó una parte, todavía faltan, así que si vos las tenés en las rejas, devolvela, nadie te va a decir nada, no te van a escrachar, no te van a sacar una foto. Imagínate que no la tiene Carlitos, no la tengo yo, la tienen a algunos que fueron funcionarios en algún momento. Así que vayan devolviendo las rejas, muchachos, pero bastante se recuperó. Esta es una etapa de muchas etapas que hay que hacer para poder recuperar todo el enrejado original del Colegio Nacional, dijo Pablo Durando del Ministerio de Educación. Kitty Jiménez tiene un informe del deporte para compartir con nosotros cuando nuestro productor lo disponga. 3813-379-538, la vía de comunicación. Esto es Todas las Voces en Palabra Argentina.
2: Hola, buen día, Rama. Un saludo para toda la audiencia. Soy Julio de Alberdi.
0: Hola, Julio.
2: Vengo a trabajar ya. 5 grados está haciendo en este momento en Alberdi. La verdad que amaneció muy frío.
0: 5 grados.
2: Feliz primavera para todos ustedes. Medio tarde, pero seguro. Y que todos tengan un excelente día.
0: Julio Oyola.
2: Hasta luego. Abrazos.
0: Julio, querido, un abrazo enorme para vos. Buena jornada. Buena jornada.
3: Un adulto mayor que... Hola, Ramadeño, buen día, te estoy escuchando el verso ese que hacen estos atorrantes, mira vos,
0: sí,
3: el otro día me han hecho caer el aro, pero gracias a Dios que la gente que yo tenía en los contactos, no, ahí nomás se han dado cuenta en el acto.
0: Claro.
3: Así que han empezado a llamar y bloqueó ese número.
0: Claro.
3: Este es el número mío, Ramadeño Singa Romero.
0: Singa, querido, con razón, bueno, no estaba.
3: Gracias a Dios que a mí me han hecho con asunto. Rincón Gaucho se llamaba.
0: Ah, mira.
3: De Buenos Aires. Y yo sí me he hecho entrar porque uno usa bota.
0: Claro, claro, te buscan el perfil
3: no,
0: y dicen.
3: Me hacía falta.
0: Claro.
3: De urgencia, pero. Quería comprar otro par de botas. Usted ha visto que siempre uno, cuando quiere algo, lo va buscando hasta que, bueno.
0: Seguro, seguro.
3: Y bueno, salió ahí en el teléfono. Uh-huh. 50 modelos.
0: Estamos contentos, bueno, de la vida, decía, acá está la vida.
3: Y de ahí tenía que ir, tenía que mandar. Uh-huh. Y me han hecho caer el aro cuando ellos me han dicho que cuando vaya a Buenos Aires, yo le he dicho que tenía que ir a Buenos Aires.
0: Uh-huh. ¿Podías retirar?
3: Ahí me iban a centrar en la fábrica, en la talabartería. Y bueno, como uno es medio gaucho, conoce de cuero.
0: Lógico, lógico.
3: Me han hecho caer como palomita.
0: Mira vos.
3: Bueno, pero gracias a Dios que la plata que yo he mandado nomás ha sido perdida. Pero no a los amigos, a los que tengo en los estados, pero gracias a Dios.
0: Claro, no pudieron.
3: Si se han dado cuenta y han empezado a mandarle indirecta al otro ronte.
0: Claro, eso también.
3: Así, bueno, pero eso pasa, y cambio de número ya. Este es mi número.
0: Gracias, querido Singa, ahora te agendamos.
3: Para usted y para todos los amigos.
0: Gracias, querido amigo, ahora te agendamos. Ahora te agendamos. Justo tenía para ofrecerte unas botas 381, que tengo ahí. Sí.
3: 60, 40, 6, 80. Ese es el número de Singa.
0: Ahí está, te puse el sonidito para que no lo escuchen los hackers.
3: Amiga. Y para cualquiera para cualquier conocido.
0: Sí, señor.
3: Que por ahí necesitamos algo de que vamos a colaborar en algo con nuestra guitarra, en las fiestas de domo, el folclore, con los desfiles. Así que bueno, mi Dios querido, que tengan una buena jornada para usted y la audiencia. Está muy linda, estoy escuchando desde temprano, mirá. Usted ya...
0: Le ganó a Quique.
3: Ya están en punto ustedes.
0: Gracias, querido Singa, querido.
3: Querido, que tengan un buen día, buena jornada. Dios me lo bendiga a todos.
0: Gracias, Kitty. Gracias, Singa, querido.
3: Que viene por delante.
0: Un abrazo.
3: Un abrazo a todos. Chao, chao.
0: Gracias, Singa, querido. Un abrazo enorme. Con razón no me aparecía Carlitos. Tengo acá, no está reconectada la compu. Vamos a compartir algunos mensajes de los amigos oyentes. José Alberto Pitruzzello. Buen día, amigo Ramanito y Carlitos y Juan. Feliz miércoles y buen programa. 9 grados en la República de Lules. El Gordo Pienos dice, hola, Rama, buenos días. En un rato subo a Maicha, si Dios quiere. Eso quería saber, el clima por los valles. Dice, fresquito está. Yo voy a llevar un abrigo porque voy a salir a caminar a las calles de Tafí del Valle desde esta tarde. Vamos a salir a recorrer todo Tafí del Valle. Mariano Molina manda su cadena. Ya pasamos el mensaje del Singa. Y tenemos el informe del deporte del Kitty, Carlitos. Por ahí andaba el informe del deporte del Kitty para que nos cuente cómo viene el deporte y todo lo que está pasando en el balompié, como dice mi amigo Alberto Reina.
4: Néstor Nito, buen día para todos. Bueno, Atlético va a descansar teniendo en cuenta que por fecha de eliminatorias que hay, se va a parar el fútbol este fin de semana y va a retomar recién por lo menos el 3 de octubre. Volverá Atlético a jugar en su casa después de la derrota que sufrió el fin de semana. Por el lado de San Martín, se ha cambiado el horario, que en un principio se iba a jugar a las 4 de la tarde, ¿sí?, en Jujuy frente a Gimnasia. Ahora, de acuerdo a la gente de seguridad, claro, no va a ir nadie a las 4 de la tarde.
0: Claro.
4: Era el horario ideal para que el hincha de San Martín vaya y vuelva en el día y no tener problemas, llegar a la noche, hacer la cena y al otro día trabajar. Bueno, ahora se le va a complicar porque el partido ha sido programado para las 21 horas cosa que hace a que disminuya la cantidad de hinchas que pudieran ir a la cancha de Gimnasia de Jujuy, donde San Martín y donde se juega mucho ahora, no tan solo San Martín, sino también el técnico Orfila, teniendo en cuenta que viene de perder con Rafaela 4-2. Reiteramos, 21 horas se juega este partido. Continúan los Juegos Sudamericanos en Santa Fe y hoy, para seguir avanzando el equipo de Placente, la selección argentina va a continuar su carrera, también en softball y en hockey, lo más importante, recordando que el medallero lo encabezan primero Brasil y segundo la Argentina. También hay que destacar que anoche salió el fallo de lo que había reclamado Vélez en la Copa Argentina
0: frente a Boca
4: por la inclusión de 6 extranjeros que puso en planilla Boca. Bueno,
0: 6 gringos.
4: No le dieron lugar. El que clasifica es Boca, lo dejan afuera Vélez y Vélez queda sin competencia de la Copa Argentina y Boca deberá enfrentar a Racing el próximo domingo. Habrá fútbol, pero de la Copa Argentina.
0: Lindo partido.
4: Mamma mía, mamma mía, dirían los españoles. También ayer por resolución, más campeones en el fútbol argentino, insólito en el planeta ni en el Congo, pasa lo que pasa en la Argentina. Tendremos 8 campeones. No me pidan que le nombre los 8 campeones del próximo año porque es un quilombo.
0: Son
4: la
0: Copa, 8. La Recontracopa, la 8 Copa Internacional. Variedades.
4: No sé por qué internacional, pues juegan 2 argentinos. Así que bueno, solo el fútbol argentino lo tiene. Porque Brasil tiene 4 campeones. El fútbol de Europa, el que más tiene, tiene 4 copas. Y el resto tiene 3 copas únicamente. Y en la Argentina, reitero, habrá 8 campeones el próximo año. Mamita querida.
0: 8 campeones. Siga nomás, siga que no cobre nada.
4: Y que tengan un buen miércoles.
0: Gracias, Kitty Jiménez. Mándanos un privado para que le contemos a la gente sobre el streaming. Te vimos ayer con muchos seguidores en Cara a Cara, creo que se llama, Rostro con Rostro, Face to Face, el streaming de nuestro amigo el Kitty Jiménez. Isabel de Simoca dice, buenos días, yo me vine a Simoca y escuchándolo a usted en cuanto a las estafas. Muchas bendiciones. Ahí le mando un audio, me dicen un oyente, otro oyente. Mencione, bien, aquí está, nos mandan un audio unos oyentes, bien. 3813-379-538, la vía de comunicación. José Petruccello dice, a mí se hicieron pasar por naranja y me sacaron 250,000 pesos. Como estaba debiendo, caí como un boludo, dice nuestro amigo José Alberto Pietruzzello. Ya está llegando Nito Arrieta, ya lo están maquillando, lo están peinando, lo están acomodando, qué sé yo, quitándole un poco de brillo y todo lo demás. Así que vamos poniendo un par de temitas musicales para que se prepare el hombre y pueda salir como a él le gusta. Último mensaje, Walter, el conductor de aplicaciones, dice, buen día amigos Rama y Nito, que tengan un lindo miércoles. Saludos a todos, gracias Walter, querido. Feliz jornada para vos y muchos, muchos viajes y bien onerosos. Ponemos música, Carlitos, ¿le parece? 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Pero antes déjeme saludarlo a Lunquito, antes que nos olvidemos, porque hoy está celebrando su cumpleaños la mamá. Así que le mandamos un cariño a Lunquito, que tal vez, quizás, acaso nos están escuchando. Música, maestro, vamos.

0: ¿En serio quiere que anda intro que estamos escuchando en esto que se llama Todas las Voces en Palabra Argentina, escuchando a los ídolos máximos del folclore, a los chaleros? Escucho algo que suena de fondo, viene de lejos y suena.
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0: ¿Quiere que le diga la verdad? Acaba de llegar nuestro matador. ¿Cómo le va, Donito
3: Arrieta? Buen día. Hermosa mañana.
0: Bien,
3: muy linda,
0: vos, te
3: fresca.
0: Vino contento.
3: Por supuesto, positivo.
0: Le di un billete al Chano.
3: Positivo TV, por supuesto, claro, le di un billete al Chano como corresponde.
0: A mía también.
3: No, no fue mía hoy al colegio.
0: Ah, bien,
3: no.
0: Se salvó hoy.
3: No, hoy me salvé, sí, sí. Claro. Por eso llegué un poco más temprano.
0: Ah, ¿no? Claro, bueno, ahí está.
3: Pero bueno, muy lindo. Hay gente, es verdad, que decía que hacía 5 grados en algunos lugares de la provincia. Seguramente, sí, sí. ¿Se acuerda? ¿Usted nota cuando cae sereno? Porque acá en la capital es medio difícil.
0: Sí.
3: Pero ya saliendo al conurbano.
0: Cuando
3: sí.
0: Uno se levanta a la mañana está húmedo,
3: claro,
0: el pasto,
3: hay
0: los canales.
3: Muchísimo.
0: Las
3: sereno.
0: Bajadas de las canaletas se ve la,
3: sí,
0: el agua,
3: sí,
0: que ha corrido,
3: sí,
0: un poco,
3: sí,
0: levemente.
3: Sí. Mucho sereno, pero es normal, ¿no? En
0: ¿cuál
3: esta
0: es la diferencia entre sereno y rocío?
3: Yo creo que es lo mismo.
0: ¿Es lo mismo?
3: Sí, yo creo que es lo mismo.
0: Ah, bueno, yo tenía una amiga que se llamaba Rocío.
3: Yo tenía otro que se llamaba Sereno.
0: Un amigo que trabajaba de Sereno.
3: Está bien.
0: Club de la mañana.
3: Sí, la verdad. Pero bueno, así ahí estamos. Bueno. Sí, señor. Fresca Nito. Mañana, hermosa. Está saliendo el sol como corresponde.
0: El ponchito de los pobres.
3: Hoy se anuncian 33 grados de temperatura.
0: Y usted, o sea, se vino de saco hoy.
3: Y sí, está bien. Por eso.
0: Bueno, yo vengo todos los días de traje. Yo
3: es que, es que mire, ayer hizo frío.
0: Claro.
3: Ayer a la tarde estaba limpito.
0: Algunos vinieron de remerita, manga corta.
3: Claro. Como dicen en el campo, está limpito, está limpio.
0: Claro,
3: el cielo,
0: hermoso,
3: dice.
0: Hermoso. Ya el clima es inexorable, perdón por la palabra, es inexorable y se cumple a rajatabla, ¿no? Lo que va a ser inexorable es la cantidad de agua, tormentas, viento, y que va a caer a partir de los próximos días. Así que supongo las autoridades están trabajando al respecto. Ayer Osvaldo Jaldo fue a revisar el tema de algunas obras que tienen que ver con la SAT y estuvo en Simoca también revisando algunas obras. Así que volvemos a lo mismo, perdón por ser reiterativos, comisionados. Y ahora, atención a esto, no solo intendentes y comisionados, secretarios de obras públicas. Ayer le dije a Lito Gómez que le iba a tirar la oreja. Secretarios de obras públicas, directores de obras públicas, capataces, y a vos que trabajás en la comuna, que laburás en el municipio y ves cómo tu barrio se inunda, por lo menos decís, che, muchachos, vamos, denme una mano que quiero limpiar el canal que pasa por frente a mi casa. ¿Me entiende? Porque decimos, sí, Jaldo no limpia los canales, Jaldo no va con la pala o manejando la retroexcavadora a limpiar el canal, lo tiene que hacer el de vialidad, lo tiene que hacer el empleado, y muchas veces el mismo empleado, que voy a ir a laburar, y es su propia casa la que se inunda. Así que bueno, en general, tienen que conducir, por supuesto, ordenar los delegados, los comisionados, los ministros, los secretarios de Estado, a quien corresponda, pero pónganse a laburar porque nunca, como antes, les han avisado y les han dicho, viene
3: con
0: el niño,
3: tiempo,
0: la niña,
3: ¿no?
0: El niñe, el infante, como vos quieras llamarle, pero va a venir lluvia, agua, viento y todo lo demás. Si no tomamos medidas, después no digan, ay, la gente está enojada. Y claro que están enojadas, si no hiciste lo que tenías que hacer.
3: Sí, tienes razón. Hay muchas localidades de nuestra provincia que tienen problemas, apenas caen 2 gotas de agua. Y es un problema de hace muchos años.
0: Y en los centros urbanos, y esto no tiene que ver con quienes perciben un sueldo del Estado, tiene que ver con el ciudadano común, que usted lo ve que baja la ventanilla y tira la botellita, tira la bolsa con basura, tira la mugre al canal, también tiene que ver con eso. Usted pasa por los canales de la capital y ve basura pasando en el auto y de la ventana arrojan la bolsa con basura, ¿no? Recuerdo y siempre cuento anécdota, como dice mi amigo Johnny Aragón, operador, como lo hago ahora, buscaba mi operador allá en la zona de Alderetes.
3: Sí.
0: Y en el corte, justo a la hora en que yo venía con Matías Páez, lo traía en la motocicleta, me acuerdo en ese momento, había una pareja. Parece que el hombre la llevaba a la escuela a trabajar a la señora.

0: Sí. La señora docente iba con el uniforme, con el guardapolvo. Pero todas las mañanas, que ahora gracias a la nueva gestión de Alderete no está más, no se inunda más, en la esquina, en el cruce de el corte, un poco más acá, tiraba la bolsa de basura. Todas las mañanas, parece que a la mañana se levantaba, se juntaba todas las bolsas con basura y de pasada en la moto ni siquiera frenaba un poquitito, el marido arrojaba la basura en el centro del Alderete, ¿no? Ahí en
1: qué
0: el
1: bárbaro.
0: Cerca del asentamiento Julio. Todas las mañanas esta maestra y yo, por supuesto, como no me callo, decía en la radio, daba el uniforme, daba la escuela, decía, ¿qué ejemplo le puede dar esta maestra a los chicos?
1: Claro.
0: ¿Qué ejemplo le puede dar esta maestra a los chicos? Así que bueno, este ejemplo vale en general para el ciudadano común que arroja la basura en cualquier lado. También eso tapa también, boca tormentas.
1: Está mal, pero por supuesto, cuestiones. Muy mal y tiene mucho que ver. Yo no creo que todo ese sea el problema, pero bueno, también ayuda. Ayuda a trancar las cloacas, ayuda un montón de cosas. Bueno, en fin, señores, a la mañana traten de no tirar la basura.
0: Mañana, tarde, noche,
1: de
0: no dejar la hora la que sea. Claro.
1: Pero bueno, hay otro problema también. Fíjese. Sí. En esas épocas de lluvia, de intensa lluvia, la gente saca las bolsitas a la calle.
0: Sí.
1: No tiene el basurero normal frente de arriba de o al frente de su domicilio. ¿Y qué es lo que pasa? La lluvia se lleva también esa bolsita.
0: Claro, claro.
1: O sea,
0: claro.
1: Por ahí capaz que no lo hace queriendo, como esta señora maestra que usted dice.
0: Claro.
1: No lo hace queriendo, pero también sin querer a veces saca la basura la noche anterior o la deja afuera, qué sé yo. Si no vienen los perros...
0: Lo desarman, claro.
1: La lluvia. O sea que siempre causa estrago. Siempre mal.
0: Sí, sí.
1: No sé si
0: hay
1: me entiende.
0: Elemento,
1: entonces, sí, bueno, yo creo que tendría que amigarse con el horario del
0: de que pasa el recolector,
1: camión de la basura.
0: Claro. Y no me digan que no pasa el recolector porque pasan no, por
1: pasa
0: todos
1: por
0: lados.
1: Lados pasa sí, por sí, todos sí. lados. O sea, lo que hay que hacer es tener en cuenta el horario nada más y un poquito antes o, qué sé yo, acostumbrarse y sacar la basura. Es la única forma que esté ordenado este tema.
0: Claro. Así
1: en fin, es. Bueno, es un tema que hay que darle importancia. ¿Por qué? Porque se viene el verano y en el verano trae lluvias, muchas lluvias, con mucha cantidad de agua, y eso hace que pase esta situación. Hace que pase estas inundaciones en calles donde no hay. No vamos a hablar de la calle Jujuy, porque la calle Jujuy es la... El lago que tenemos nosotros en el sur de la capital, no sé si me entiende. Así en algún momento se darán cuenta la gente de la SAT. Voy a hablar porque cuando no hay, cuando no está inundado con agua eso, cuando no está para ir a pescar con el bote,
0: sí.
1: Están las aguas servidas.
0: Claro, porque también vienen las enfermedades con eso.
1: Pero viene el dengue, mire, calculo, es lo que diría, mire... Yo calculo que ninguna autoridad ha pasado por ahí, por la calle Jujuy, al 1700, al 2000, al 2500, al 3000, al 4000. Calculo que ninguna autoridad, me encantaría que la intendente pasara por la calle Jujuy.
0: Sí, señor.
1: Entonces yo calculo que si se detiene, no creo que se detenga a hacer un
0: TikTok.
1: Un TikTok, un Reels, no lo va a hacer.
0: Claro.
1: Es tan nauseabundo el olor.
0: Esa agua lleva muchos años allí, es de la SAT, es de la municipalidad, de
1: quién es, porque se echan la culpa entre los dos.
0: Lleva años, el poncho no aparece, como diría
1: Pepe Luna. Claro, se culpan los dos y Dios mío, es verdad, hace falta una obra de gran estructura,
0: seguro.
1: Evidentemente claro. para ese desemboque y que separe toda esa agua que inunda toda claro, Villa
0: de todos Maya. Modos, si es importante la obra, está bien. La gente se va a bancar, como el caso de la avenida Roca, que pasamos allí y vimos tremendos caños antiguos que tienen décadas y los están acomodando. Es razonable.
1: Sí,
0: a veces
1: nada,
0: nos enojamos, sobre todo cuando vas apurado y te encontrás con un corte, pero si no, se hace, vamos para adelante.
1: Yo creo que la gente se enoja cuando no, más allá que no le avisen, está todo bien. Yo creo que la gente se enoja cuando está el cartelito y no hay nadie trabajando.
0: También, exacto, sí señor.
1: Porque siempre lo vi como una mala política eso, ¿no? Porque la gente, así como usted dice, llega y se encuentra con la calle cortada, ¿qué pasa? Empieza, se acuerda de todo el mundo.
0: Claro.
1: Claro, seguro. No sé si me entiende. Sí, sí. Y eso no es voto.
0: No, claro.
1: Eso no es voto, porque a la hora de votar se va a acordar del bache, se va a acordar del letrero que no podía pasar.

0: Sari que
1: no
0: está sin hacer
1: nada. Cuando llega la hora de votar se acuerdan. ¿Qué quiere que le diga?
0: Y
1: bueno, no sé, reniegan tres años a la hora de votar.
0: Ahí está, ahí
1: se
0: está.
1: Se enojan tres años, pero dije, tres años y medio se enojan en el
0: nosotros día de votar. Tenemos Bomba. Los dirigentes y los gobernantes que nosotros queremos.
1: Claro, claro, así que
0: no es lo que podemos y no le echen la culpa a nadie. Es lo que nosotros votamos,
1: elegimos,
0: señores.
1: Claro.
0: Lo que elegimos.
1: Sí, señor.
0: Estamos en plena libertad.
1: Tenemos mensajes de la gente, don Nito, si sí, le señor. Parece, nos ponemos al día. Por acá nos cuentan, hablábamos esta mañana sobre las estafas, sobre las llamadas y sí, todo lo demás, y sí, nos sí. cuentan por acá que el Banco Macro, por ejemplo, a los empleados públicos, les sigue robando, sigue produciendo el robo hormiga a los empleados públicos. 3.000 acá, 5.000 allá, 10.000 allá. Si el empleado público no revisa su home banking, imagínese, tiene que venir de allá de, qué sé yo, de Taco Ralo a reclamar. Tiene que venir de Alberdi a reclamar al banco, que le elimine el
0: depósito. Ahora, no puede cambiar, no puede
1: cambiar. No puede cambiarlo porque el banco es agente del gobierno y sí o sí tienen que depositarle el sueldo en el Banco Macro. Y así no va a ser el candidato a presidente, amigo Brito, si sus empleados siguen robándole a los empleados públicos. Imagínate si lo vas a votar a Brito cuando te robó durante años, te robó, utilizo el término correcto, sin eufemismos, miren. Te roban una que se llama opción FIF, opción FIF, van cambiando nombre, cuando vos denuncias una te aparece otra, seguros, nombres raros y te sacan del sueldo, te afanan todos los meses a los empleados públicos. Imagínese 120.000 empleados públicos, supongamos que 20.000 reclaman. Supongamos que a otros 30.000 no se les hace el robo este hormiga. Son 70.000, 80.000 empleados públicos a los que le roban 10.000 pesos por mes. Imagínense cuánta plata se afanan. Recordemos que fueron condenados, llevados a juicio hace poco, empleados del Banco Nación que les chuchaban los billetes a los adultos mayores que iban a depositar. No sé si vio los videos,
0: claro, no,
1: cómo les sacaban
0: eso es peor,
1: la plata
0: eso es peor,
1: los ladrones. Entonces no me venga, y no digo que todos los empleados bancarios sean así, pero alguien autoriza. ¿Cómo funciona el sistema? ¿Por qué el banco es agente? El Estado no puede llamarlo a Nito a abrir una caja como hacía el Chichi Arau. ¿Se acuerda que le pagaba a los jubilados en la casa de gobierno? Que era una aberración lo que había hecho, pero era política
0: la
1: gente la creyó. Claro, en la época de la intervención. Pero el banco, el Estado provincial tiene el dinero en el banco. Y le dice, pagale 1.000.000 a Nito, 500 a Carlitos, 300 a Néstor, 100 a Juan Galo. ¿A por qué menos? Dice. Bueno, el Estado le dice, este sueldo le corresponde a cada uno. Y el banco tiene que pagarle. ¿Pero qué hace el banco? Asociado en contubernio, como diría un degradado general, en contubernio con algún delincuente común de las mutuales, estas truchas, que son mutuales truchas todas, ¿no? Opción FIF, seguros tanto, qué sé yo, le autoriza a que le meta la mano en el bolsillo a usted y le saque un par de billetitos todos los meses. Eso lo venimos denunciando, pero aparentemente hay algún arreglo con el gremio, no sé quién está metido, porque los gremios estatales, ATE, UPCN, que evidentemente tienen algún vueltito ahí, y lo digo con toda franqueza, me llamo Néstor Díaz, algún arreglo tienen, porque de otro modo, como gremio, que le sacan también su monedita al empleado todos los meses, podrían defenderlo de este robo, que a lo que lo somete el Banco Tremendo. Macro bueno, y sus socios delincuentes.
0: Lo mismo pasa con la tarjeta de crédito. Fíjese usted en la tarjeta de crédito, no use la tarjeta de crédito un mes. Fíjese cuánto va a pagar y qué es lo que va a pagar, porque claro. Todos son siglas. Todo es ENF,
1: SF, sí, claro.
0: O sea, nadie sabe lo que paga.
1: Conozco empleados, una empleada, por ejemplo, que jamás utilizó una tarjeta de crédito y tiene que venir a hacer todo un trámite, traer el documento del abuelo que vino de Grecia para que le saquen, porque le cobran uno que dice comisión valora superior. Comisión tanto, claro. 30.000 pesos todos los meses. Y no puede sacárselo de encima a este robo, a este latrocinio. Y hay una abogada que está iniciando acciones judiciales.
0: ¿No puede cerrar la cuenta?
1: No, porque es la cuenta sueldo. Es la cuenta donde le paga el Estado su sueldo.
0: Dios mío.
1: Yo creo que tiene la doctora, por ejemplo, Mónica Lescano, es quien está llevando a cabo algunos juicios contra el banco, porque, bueno, es un robo directamente, es un latrocinio, claro. La ley dice que al delincuente que roba armado tiene que ir preso, y está muy bien que vaya Benjamín Paz, pero ¿y los del banco?
0: ¿Y los de Guante Blanco?
1: ¿Los de Guante Blanco no van presos?
0: Claro.
1: Mensaje de la gente, don Nito, por acá, Rosita nos manda un audio. ¿Cómo estará de salud mi amiga Yoli? Le mandamos un beso enorme para Yoli. Y sobre lo que estábamos hablando, dice nuestra querida Chechu Taberna, la Ceci le manda un beso. Buen día, queridos amigos. A los jubilados también les hacen ese robo hormiga, querido.
0: ¿Seguro?
1: Rama.
0: Sí, sí, sí.
1: A mi papá y mi mamá siempre le hacen descuentos que no corresponden.
0: Y que no sabe de
1: del
0: qué.
1: Del banco le exigen que hagan compras en farmacias y en supermercados para actualizar la supervivencia. Van al cajero, 20 mil pesos para comprar alguito en la farmacia, pero cuando vas a comprar ya no tienen ese saldo. Ya se lo toman, claro. Se lo afanan.
0: Sí, sí.
1: Ya nos cansamos de hacer reclamos y es como vos decís, das de baja una cosa y al mes siguiente sale otra y otra vez.
0: Al margen que la gente tampoco sabe la cantidad de impuestos sobre impuestos que hay.
1: Claro, bueno, dice
0: impuestos sobre impuestos.
1: Claro, así. Yo hablé recién que hay 120 mil empleados públicos.
0: Sí.
1: Ahora me dice Cecilia, ¿sabés a cuántos jubilados hay? ¿Sabés cuántos hay que no hacen el reclamo? Claro, imagínate.
0: Claro.
1: Imagínate.
0: Claro, claro, claro, claro. No, no, es tremendo. Uh-huh. El robo hormiga, así, en este, de esta. Sistemáticamente es tremendo, ¿no?
1: Por acá nos dice el pelado José Morel, buenos días, Néstor. Estás filoso con los gremios, me gusta eso. Gracias, pelado. Pero es un trámite que tenés que hacerlo personalmente y darle de baja desde home banking. Por ejemplo, desvincular débito automático, red global y pedir la reversa. Sí, se hace, y yo lo hice para algunos amigos, se hace ahí en el momento, incluso puedes hacerlo en home banking ahí inmediato. Pero cuando pasan 2 meses, lo de atrás perdiste. Haces la reversa, das de baja y al mes siguiente te aparece otro, como dice Cecilia, cambia nombre. FIF, gestión, va cambiando de nombre.
0: Sí,
1: así
0: señor.
1: Que es un robo.
0: El tema del débito automático, a ver, yo no le aconsejaría a nadie, absolutamente a nadie. Pero primero porque yo le voy a explicar. Yo lo sufrí y lo vivo sufriendo en carne propia el débito automático. Jamás el cliente. Supongamos un cliente, a ver, usted se adhiere al débito automático de Netflix o de Telecom, de Claro, qué sé yo. Jamás sabe cuánto le descuentan, jamás sabe cuánto paga, jamás le informan cuando aumenta.
1: Claro.
0: Jamás, nunca sabe.
1: Sí, sí, no tiene idea.
0: Directamente se entera cuando le llega, dice... Telecom, o no me acuerdo cómo es la otra, porque ahora ya no es Telecom, por decirle, qué sé yo, Telecom. Ya no, directamente le descuentan, si usted pagaba el teléfono, la factura de su teléfono, comenzó pagando 30 mil, a los 7 meses va a pagar 60 mil.
1: Claro.
0: Porque directamente como está autorizado.
1: Automáticamente le aumentan, claro.
0: Como está autorizado el débito automático, automáticamente le ponen todos los aumentos.
1: Pero incluso en ese caso, mire, hasta en ese caso, usted autorizó el débito automático. Usted no autoriza los aumentos, pero sí autorizó el débito automático. En el caso de este robo del banco, lo ideal sería eso, que le pregunten, mire, gestión FF, opción claro, seguro, claro. Me pide que le saque 10 mil pesos todos los meses. ¿Y usted autoriza
0: puede hacerlo
1: o no?
0: Claro,
1: acá directamente de prepo. Usted ni se entera. Hay gente que, imagínese, gente que ni mira su home bank y desesperado cobran, van, gastan y se quedan sin un mango y se lo roban. ¿Cuánto sale un kilo de carne común, digamos, normal?
0: Y 25 mil pesos.
1: 25 mil pesos. Bueno, claro. Tiene medio kilo de carne todos los meses.
0: Claro, claro.
1: ¿Cuánto
0: claro.
1: sale una cerveza? ¿10 mil? ¿5 mil? No tengo idea.
0: Sí, la verdad, 4 mil, 5 mil, 7
1: bueno,
0: mil.
1: No, dos cervezas no por mes. Idea. Que puede disfrutarlas usted con su familia, en claro. su casa, un sábado tranquilo en la tarde, se la afana el banco. Sé qué me sale, una gaseosa, un juguete para los niños, por ejemplo. En vez de comprarle un juguete a tu niño, se la afanan gremialistas, estos mutuales truchas, los erimedos del banco macro, y se la afanan a los empleados públicos. ¿Y sabes qué es lo peor de todo esto? No tanto es la plata, porque como dice el pelado, tenés que ir al banco a hacerlo personal. Imagínate a alguien que tiene que venir de Garmendia, del 7 de abril,
0: claro, no viene
1: qué sé yo, de Alpachiri, tiene que venir al banco, gasta muchísimo más en hacer el trámite, entonces lo deja pasar. ¿Sabes qué es lo otro? Y no quiero utilizar una frase porque la utiliza este muchacho del destape, ¿cómo se llama? Navarro. No quiero repetirlo a Navarro, pero ¿sabes qué es lo peor? Quedás como un boludo. porque te toman por boludo.
0: Sí, sí, sí.
1: Te toman
0: sí.
1: por boludo.
0: Bueno, no reclamás.
1: Y se ríen y dicen, mira cuánto recaudamos claro, este mes, claro, esto claro, para el gerente claro. del banco, esto para
0: no
1: este.
0: No reclamás, no reclamás claro, y chao, olvídate.
1: Exactamente.
0: Pasa, así que bueno, verdad.
1: Tenemos audios, querido operador,
0: déjeme cuando que le deje disponga. Un título primero.
1: Bueno.
0: Salarios. Uh-huh. Según el INDEC, volvieron a superar a la inflación.
1: Qué grande, el jabo.
0: En julio.
1: Tráigame una urna que lo vuelvo a votar.
0: Y ya suman 4 meses de mejora real. Este título es...
1: Tráigame una urna que lo vuelvo a votar
0: no,
1: al
0: no,
1: jabo.
0: No, pero por eso esto es de Estados Unidos, no tengo idea. No,
1: ¿de Estados Unidos o de Suecia, Noruega,
0: claro,
1: Finlandia?
0: Claro, Suecia, claro, Suiza. Claro. Dice, los salarios registraron en julio un incremento promedio del 2.8
1: sí.
0: y volvieron a ubicarse por encima de la inflación mensual que fue el 2.1. No nos metamos el perro, señores. Primero, el INDEC lo maneja el Estado siempre, toda la vida ha pasado uh-huh. lo mismo. ¿O usted cree que nosotros tenemos el 1.98, el 2.1, el 2.4 mensual? No lo tenemos. No nos mientamos más, por favor. No nos dejemos llevar por esos numeritos de las redes sociales. Uh-huh. El incremento promedio... También está hecho este numerito del INDEC, está hecho para ver cuánto le van a poner 2 puntitos más o 3 puntitos más al salario.
1: Claro.
0: No sé si me entiende, para sí, que sí. supere el salario
1: o sea, a lo que marca el INDEC. Entonces me está hablando de Argentina usted, entonces, definitivamente.
0: Es que acá son los únicos pícaros, claro. acá.
1: Bueno, yo con ese título, a ver, léeme el título de nuevo, por favor. El título.
0: Según el INDEC, volvieron sí. a superar a la inflación en julio y suman 4 meses de mejora real.
1: Bien, yo voy pasando apurado, leo ese título y qué grito. Tráiganme una urna que lo vuelvo a votar al jabo.
0: En fin. Listo.
1: Mensajes de la
0: yo,
1: gente.
0: Yo calculo que viene por ahí la mano, pero bueno, la gente ya no.
1: Acá para, me dicen, Red Global Nito es otro de los que hacen descuento. 1.989 pesos por mes.
0: ¿Qué es Red Global?
1: Una de estas mutuales truchas que están en contubernio con los bancos para robarle al empleado, para robarle a los jubilados. Red Global directamente le saca 2.000 pesos por mes de la nada, 2.000 pesos.
0: Claro,
1: por boludo te saco 2 lucas.
0: 120.000 personas.
1: Claro, multiplique, claro. Carlitos. 70.000 por 2.000, ¿cuánto es?
0: Claro.
1: ¿Ah? Una plasticola.
0: Más o menos, claro. 140 millones de pesos.
1: Claro. Así, por mes se llevan los sí, muchachos. Señor. Y vos de tonto juntando moneditas para poder tomarte un café en el banco. Acá me manda Carlitos María una foto y sí. los oyentes dice que si usted no me manda la foto que... No sacamos hace un rato los dos de traje. Va a subir la foto que obra en su poder. ¿Qué foto tiene Carlitos en su poder?
0: No sé. La foto ahí con un supuesto amigo suyo que tiene.
1: Recién veo que está Pastorcito jugando atrás en el sillón. Recién lo veo Pastorcito sí, atrás jugando
0: Pastorcito,
1: en el sillón.
0: Pastorcito, sí.
1: Así que bueno, no me diga bien. Que le mandaron esa foto.
0: Sí,
1: no nombre con foto. Quién estoy. Usted sabe sí, que yo no me saco fotos con
0: hablando,
1: nadie.
0: Y hablando de empresarios y Sacha empresarios, quiero. Quiero sí. decirle mandarle un mensaje a la gente de Horizonte Producciones, que la verdad que no sé quiénes son.
1: Uh-huh, desconozco.
0: Se adueñaron del show de la ciudad de Alderetes.
1: No me digas.
0: Sí, se adueñaron como si fuera que ellos...
1: ¿Lo organizaron?
0: Lo organizaron, produjeron ese evento hermoso.
1: Cáspita.
0: Que lo realizó la municipalidad con mucho sacrificio y salió efectivamente de 10, porque cuando uno trabaja ordenado, claro. sale perfectamente bien.
1: Claro.
0: Ese show que tuvo más de 50.000 personas ahí en la ciudad de Alderetes el día sábado y domingo este pasado, uh-huh. lo organizó la municipalidad de Alderetes.
1: Como todos los años.
0: Que
1: fue el 39º aniversario de la municipalización.
0: Exactamente, el cumpleaños de la municipalidad de Alderetes. Lo organizó la municipalidad de Alderetes.
1: Pero lo viene organizando todos los años. No me diga.
0: Todos los años.
1: Con claro. ese criterio yo jugué la final y le gané a Inglaterra.
0: Claro,
1: yo estuve de 6 en la cancha.
0: Claro. Bien, nuestra empresa sí estuvo en el tema de la producción de los artistas. Uh-huh. De los artistas nacionales, por supuesto, ¿no? Estuvo nuestra empresa ahí durante
1: sí,
0: hace muchos años.
1: Pero todo lo organizó la municipalidad.
0: Claro, pero ahí apareció un videíto que decía Horizonte Producciones, gracias, Alderetes. O sea, se lo chupó al sí. evento.
1: No me digas.
0: Haciendo política con
1: el famoso
0: con
1: Aramos, no le, el mosquito.
0: Con algo que no le corresponde.
1: ¿Se acuerda de la Ramos, dijo el mosquito?
0: Claro,
1: ¿a qué
0: señores,
1: se refiere? Le cuento cortito.
0: Sí.
1: Resulta que un granjero, me hago el gringo, uno de nuestros trabajadores rurales tenía un campito y estaba arando y trabajó toda la siesta con el calor, el hombre transpirado. Y durante todo el proceso, un mosquito estuvo asentado en el hombro del trabajador,
0: sí,
1: de este campesino que estaba arando su campo, cansado, sí, trabajado. El mosquito estuvo todo el tiempo ahí, cómodo, apoyado en el hombro del trabajador mientras desarrollaba su tarea. Y cuando termina por fin la tarea, el trabajador, el caballo, la mula cansados, el mosquito también se seca la transpiración y dijo, ¿cómo trabajamos hoy?
0: ¿Cómo
1: haramos hoy? Bueno, este horizonte también hizo lo mismo.
0: Más o menos exactamente,
1: ¿no? Hizo exactamente lo mismo.
0: Sí,
1: qué bárbaro,
0: sí.
1: Dios mío.
0: Sí, la verdad. O sea, quiso robar el éxito,
1: claro,
0: por lo que vi, quiso robar el éxito de...
1: Ahora, si hubiera andado mal, no iba a ser videito.
0: Pero
1: no iba
0: por
1: a decir
0: supuesto,
1: nada.
0: Claro. Sí. Bueno, hay
1: no
0: tanto,
1: lo vi en Lule festejando.
0: Quiere que le diga la verdad, hay tantos fantasmas, sí, tantos fantasmas con una valija que se llaman empresarios o empresas y hacen este tipo de cosas. La verdad es una lástima.
1: Claro.
0: Una lástima total. Señores, hermosa fiesta fue la que vivió toda la gente que estuvo ahí el día domingo este pasado en la ciudad de Alderetes, organizado por la Municipalidad de Alderetes.
1: Y quedó pendiente los audios, Carlitos, antes de que me tire otro título. Nito, adiós, bella dama. A ver, está Rosita y creo
2: hola,
1: que está...
2: Hola, buen día, don Nito y Ramá.
1: Hola,
2: buen
1: Rosita.
0: Día.
2: Ayer, del domingo, lunes y martes, estuve con doña Yola, está evolucionando bien, así que...
1: Qué bueno.
2: Ayer fue mi marido a verla y bueno, ahora fue el marido de ella a estar ahí. Así que ahora va Angélica la noche. Dentro de todo está bien. Y bueno, pregunta por ustedes, ¿cómo están todos?
1: Te mandamos un beso enorme, un cariño enorme.
2: Estamos, ahí yo le fui a cuidarla. La he ido a cuidar todo. La he ido acompañando, está con ella, le he cuidado dos noches ahí. Bueno.
1: Ahora en un ratito le vamos a grabar algo, Nico,
0: bueno,
1: para mandarle
0: bueno,
1: a ¿le parece?
0: A grabar,
1: la pausa.
0: Sí,
1: le vamos a grabar algo.
0: Todo bien, la verdad, me encantaría verla de vuelta. Yoli vino acá tantas veces a la radio.
1: Es nuestra amiga, es nuestra amiga,
0: claro. Una de las oyentes de la primera época de la radio, ¿no?
1: Sí,
0: de
1: señor,
0: la primera
1: de siempre.
0: Sí.
3: Buenos días, Benito, buenos días.
1: Hola.
0: Señor, ¿cómo le va? Buen día.
3: Mi mujer se cambia de banco porque el Banco Macro le inventaba y le contaba más de la mitad del sueldo, es una pensionada.
0: Gran noticia.
3: Puede cambiar de banco.
1: Pensionada, no empleado público. Ahí está la diferencia. Pensionada, entiendo que sí. Algunos cobran en Banco Santiago, distintos bancos. Entiendo que sí. Es un trámite
0: ahora, engorroso. Ahora pregunto, digo y averiguo.
1: Sí.
0: ¿Por qué no nos se apriete que vos tengas que utilizar una sola entidad bancaria?
1: Porque hay una ley
0: como que
1: la legislatura. ¿Se acuerda cuando Mansur le vendió las acciones del banco a precio vil al Banco Macro?
0: Sí.
1: Bueno, en esa época...
0: Desde entonces quedó esa ley.
1: Hay leyes que dicen que el banco es el agente financiero del gobierno y entonces... Claro, pasa que también hay una cuestión más profunda que tendríamos que estudiarla para no hablar tonterías, pero
0: sí, claro,
1: además de agente financiero del gobierno, le cede descubierto. ¿Qué significa? Que el gobierno no recauda, vio ahora cómo está la situación económica.
0: Claro, no recauda tanto.
1: Claro, y dice, che, me faltan 20 mil millones para terminar de pagar el sueldo. No hay problema.
0: El banco le paga.
1: Nosotros pagamos todo. ¿Qué te podemos cobrar? Claro. ¿Sos amigos, Baldo? ¿Algún interés? ¿Qué sé yo?
0: Claro, todo bien.
1: Un interés, una moneda, total, aparte le choreamos los...
0: O sea, esa es la contraprestación del banco hacia el Estado.
1: Exactamente. Tenemos más mensajes de la gente. Vamos a eliminarlo al pastor, a rebuscar
4: la Biblia a
1: otro
0: buen
1: lado.
0: Buen día.
4: La verdad que es una vergüenza lo que hace el Banco Macro con todos los empleados públicos. Me consta. Vos no podés ni tener, así sea 10 mil pesos, que rara vez te queda en la cuenta después de pagar todo media vez cuando cobras. Y a los días ya no tenés nada.
1: Claro.
4: Te sacan a todos.
1: Sí.
4: La de los seguros. Ese te inventan seguro mes a mes.
1: Sí,
4: vos
1: sí.
4: Haces reclamo, no hay devolución. Supuestamente había un convenio para que el 20% que te habilitan antes del 80% final del sueldo no te lo toquen los bancos. Lo mismo te lo come el banco.
1: Claro.
4: La verdad que no se entiende tanto robo que te hace el Banco Macro.
1: Bueno, los empleados públicos, cuando vaya...
5: Ya que estamos filosos con el tema de hasta las empresas privadas, yo siempre me he preguntado por qué en
4: todo Tucumán se chocan las camionetas, los autos de DirecTV para hacerte una conexión, ¿verdad?
1: Sí.
4: Pero cuando vos querés dar de baja por los aumentos excesivos que hace DirecTV, ¿por qué no hay ninguna oficina en Tucumán?
1: Claro. No está, lo muchacho. Te atiende una computadora en Groenlandia. Miguelito Quinteros, gracias por tu mensaje. Bueno, acá nos cuentan que para darle de baja a los seguros tenés que presentar una tonelada de papeles. Una tonelada de papeles tenés que presentar para darle de baja a los seguros que te ponen de prepo en el banco. Así que no puedes ahorrar, no puedes dejar nada de dinero en el banco. Miguel Topa, ¿qué dice, Carlitos?
6: Don Nito, don Rama, ¿cómo están?
0: Buen día. Buen día, ¿cómo le va?
6: Ahí estaban hablando el tema de las estafas estas del banco. Usted sabe que mi viejo, cuando laburaba, él cobraba en el Banco Macro. Y en el banco le contaban 11 pólizas de seguro. ¿Ah? 11 pólizas de seguro le contaban todos los meses. Y era imposible darle de baja. Siempre le buscaban una que otra, pero no, nunca, salvo cuando se ha jubilado, recién han dado de baja las pólizas esas.
1: Claro. Bueno, ahí tiene, por qué ejemplo,
0: bárbaro,
1: a los Dios. Empleados públicos, mírenme, venga, míreme usted, empleado público, cuando a vaya ver. Lucín Despeche, sí. El hijo, y todos los sí. De UPCN, díganle, maestro, está bien, no hay problema, yo estoy en el gremio, todo lo que vos quieras, pero, y mirá, le están choreando todos los meses y vos no haces nada. Cuando venga, ¿cómo se llama? Jorge Flores, el de ATE, o venga con la banderita verde de ATE, bla, bla, bla, venga, maestro, sí, no hay problema. Yo, el gremio es lo mejor que nos puede pasar a los trabajadores porque nos defiende. Pero defendeme de esto, hermano, o vos estás prendido.
0: Claro, bueno.
1: Encárenlo, díganle al gremialista. Pero bueno, se supone que para eso los representan, caramba.
0: Espéreme, no se me enoje. Espéreme. ¿Alguien se han agrupado y han ido a verlo al gremio, al menos, por ejemplo?
1: Pregúntele al trabajador.
0: Claro, porque si nosotros, el que calla otorga.
1: Hace un par de años, cuando todavía estaba Marcelo Sánchez, yo lo saqué al aire, ¿se acuerda? Hace 2-3 años sí, atrás, sí. Mire desde cuándo estamos hablando, estaba Marcelo sí. Sánchez sí, en sí, aquella sí. época, y lo encaré, lo apreté un poquitito, periodísticamente se entiende, al aire, diciéndole que cómo viene la mano, maestro, y dijo que sí, que iban a hacer reclamos, qué sé yo, que vamos a ir hasta las últimas consecuencias de este hecho con los trabajadores. Mentira, no hicieron un carajo.
0: Bueno, o sea que tampoco nos sí. sirve el gremio.
1: Y evidentemente mal. No qué están mal. Haciendo algo, porque qué si les mal. Están robando a sus afiliados, evidentemente algo no está funcionando.
0: Muchachos, qué mal que estamos.
1: La última que señores. Puede hacer el empleado público, la cuota gremial, decir, mira, yo no te voy a pagar la cuota gremial porque tengo que compensar con lo que me roba el banco.
0: Sí, pero sí. puede no afiliarse. Prescindir sí. de no
1: sí,
0: afiliarse.
1: Sí, sí, no puede usted no afiliarse si quiere.
0: Sí, ah, sí. no sabía sí, eso, sí, yo sí. pensaba que era obligatorio. Sí, sí.
1: Así es. No es obligatorio. No es
0: coercitivo. No es obligatorio que le descuenten que usted esté afiliado al gremio.
1: Usted debe manifestarlo. Imagínese si a un gremio usted debe manifestar para que le descuenten por planilla el aporte gremial y no al banco que va y le mete la mano al bolsillo.
0: Claro. Bueno, señores, está bien. Yo, discúlpeme mi inocencia. Yo pensaba
1: estoy aprendiendo
0: que no se
1: de la
0: podía.
1: Gente. Estoy aprendiendo.
0: Yo pensaba que no se podía desafiliarse del sindicato, que era
1: ahora,
0: obligatorio.
1: Cuando haya elecciones y vengan, diga el sindicato y diga, compañeros, hay que votar por tal cosa. Bueno, pero si vos me sacas el robo que me está haciendo el banco, yo te voto. Ahí tienen, ustedes tienen un elemento de presión, los empleados. Lalo me desbloquea un recuerdo, dice Juan Materno arando el cerco de la abuela. Mi tío Juan Materno Ruiz araba el cerco ahí en Requelme de mi abuela Ángela.
0: En Requelme.
1: Sí, iba adelante, escuche bien, y esto sí. es, quiere que le diga la verdad, es 100% real.
0: Sí.
1: Iba adelante mi tío Juan Materno Ruiz con una mula, con dos mulas, tres mulas, no me acuerdo, abriendo el surco, con el arado, el con mancera, ¿vio? Ese que tenía
0: sí,
1: la
0: sí, conoce usted que,
1: sí, no nombre el pueblo, porque acuérdese que
0: pero,
1: se enojan.
0: Pero sí, sí, sí, manejado un arado,
1: claro,
0: o sea, sé lo que
1: exacto,
0: es.
1: Exacto, sí. ya era el tipo, peor que me, sí. me ganó aquí que Sosa.
0: No, total.
1: Detrás de mi tío Juan Ruiz venía Ricardo, el hijo, con otro arado, tapando. Claro, Juan Ruiz abría el surco.
0: Claro, y el otro arado, tapaba, claro.
1: Y el otro tapada. Y en el medio.
0: Iba el que sembraba.
1: Entre ambos, iba un changuito mocoso.
0: Con la bolsita.
1: Con un tarrito.
0: Tarrito.
1: Un tarrito. Y tomaba puñados de maíz e iba, así, mire, voy a la cámara, a la gente. Sí, iba sí, soltando sí. dos, tres granitos mientras caminaba. Caminaba mi tío Juan Ruiz adelante, atrás mi primo Ricardo, y en el medio el changuito. con el tarrito.
0: ¿Usted piensa que no lo hice, Rama?
1: ¿Sabe quién era ese changuito?
0: No.
1: Le está hablando a usted acá. Ahora está de saco en la radio, en el streaming, bien, bañadito, perfumadito, claro, qué sé yo. Claro, pero claro. ¿Sabe lo que era armar la melga y dar la vuelta una y otra vez?
0: Sembrando. Caminar y caminar, cada huella, cada huella.
1: Se reía mi tío porque a veces, claro, era niño, era muy chico, tropezaba y me caía y era un desparramo de maíz. Y se imagina que no me iba a poner a juntar el maíz, entonces...
0: Yo conocí la bolsita,
1: cuando veían, o sea, la bolsita colgada, claro, bandolera, maíz, claro. Bandolera, cuando, sí. Cuando iban allá, crecían las chacras, había algunos lugares donde estaban todas las chacras amontonadas.
0: Era porque...
1: Ahí se había caído el Néstor. Ahí se había caído Néstor. Esto ocurría en Reca. Mire, si sigo hablando voy a ponerme a llorar.
0: Qué lindo.
1: Así que bueno, ahora...
0: Qué linda época. Ya. Sí, mire, a mí me trae un hermoso recuerdo eso también, ese olor a tierra, sí. Mire, qué lindo que es el campo.
1: Mire, hermoso, acá nos dicen acá nos aclara Nito, mi amigo Ángel, el pro de Correa.
0: Sí.
1: Néstor, buenos días. Saludos a Nito. A los empleados de comercio nos descuentan de SIOC. Es obligación el aporte al sindicato.
0: ¿Ves? Yo se no me sé hace si eso
1: es la parte es... de salud, no sé qué, no, querido Prode.
0: No, el CEO, que es el sindicato de comercio.
1: Sí, sindicato de empleados. Alguna vez fui también, que tenía la sede en la calle San Juan y Junín.
0: Claro.
1: Ahí era, tenían en su momento. ¿Y quién está ahora? Se murió Brito.
0: Murió nuestro amigo Brito también.
1: Sí, creo que está, ¿cómo se llama? El de Bigotito.
0: No. ¿Quién lo seguía era, no? Le aviso.
1: Sí.
0: Pero bueno, yo. Por eso digo que era obligatorio. Y pensé que en el Estado también era obligatorio. Usted me dice que no.
1: Yo creo
0: que no. Yo debo creerle, porque usted es el periodista. Debo creerle, en realidad.
1: No, es obligación. Usted puede. Es más, por ello es que está ATE, que es los empleados del Estado, y UPCN, que es Unión Personal Civil de la Nación.
0: No.
1: Por ejemplo, EPR, compañero.
0: No me lleve.
1: Usted puede optar por uno o por otro.
0: Bueno, está todo bien.
1: Puede optar por ninguno.
0: Capaz que es obligatorio de optar por uno u otro. Pero por ninguno. ¿También?
1: Por ninguno, claro, sí. Soy,
0: ¿se juega en eso, Rama?
1: 100%.
0: Bueno, también, 100%. Entonces lo sabe, claro.
1: Con conocimiento
0: claro,
1: de causa.
0: Claro.
1: Usted, bueno, empleado público. Bueno,
0: entonces vos tenés forma de castigar.
1: Es como la mutualidad, ¿se acuerda de nuestro amigo Diana?
0: Sí, me acuerdo. Bien. Entonces vos tenés forma, vos como afiliado, como jubilado, como empleo público.
1: Como latinoamericano.
0: Si el gremio no te ayuda en lo que vos necesitas, para cuál está el gremio,
1: decirle,
0: te podés desafiliar. Podés desafiliarte y quedan. Quédanse en la parte fundamental que tiene el gremio, que es
1: el home banking, decirle, mira hermano, me están descontando esto, si me resolves esto, yo sigo afiliado, si no, huele plaga. La plata que te doy a vos,
0: bueno,
1: la compenso con
0: lo atención, que me robo el banco. Atención, entonces, a todos los empleos públicos, ya que reniegan casi la mayoría, los sindicalistas reniegan casi la mayoría. Entonces,
1: tenés la opción.
0: Tienen forma cómo castigarlo, claro.
1: Mensaje de la gente, don Nito, dice, buen día, Rama y don Nito, ¿cómo andan ustedes? Por acá bien, che, acá en la radio.
0: Y acá.
1: Sí, qué sé yo. Bendecido día para todos por ahí.
0: Cásame.
1: Muchachos, es una gran verdad lo que habla sobre cómo manejar a las billeteras virtuales. Ya nadie lee la letra chica. Hemos apurado todo, vivimos corriendo. Alguien hablaba hace unos días algo sobre el arte del gasto de la sociedad y sus gustos de vivir la vida en épocas de miseria. ¡Qué miseria, che! Rama, ¿sabes dónde se puede ir el INDEC? Ya sabes dónde, dice nuestro amigo Marcelo
0: mentiroso,
1: Pacheco.
0: Mentiroso, INDEC mentiroso, seguro.
1: Fede de los Ballistos dice, buen día, me pasó con mi viejo, estuve 3 meses para quitarle los seguros. Después le pusieron otro seguro con débito, pero ya por suerte se lo saqué también. ¿Qué negocio hacen con eso? Banco macro, fíjese, delincuente. Se aprovechan de los jubilados.
0: La gente tiene que saber y tiene que obrar. Porque si vos sabés que te están robando de esta forma y no haces nada y te quedás mirando la boleta o el sueldo o lo que sea, te quedás mirando y sin hacer nada y le estás dando de comer a ellos también.
1: Bien, acá nos cuenta Nito, alguien que sabe, que realmente sabe, el Lalo. Empleado público no está obligado a afiliarse a ningún gremio.
0: Bueno, mire usted, qué linda noticia. Qué linda noticia, porque puede castigar al gremio directamente.
1: Sí, es reclamar.
0: Puede castigarlo.
1: Sí, incluso con la ira que a mí me brota de ver cómo le roban, no hace falta que vaya enojado como estoy yo, como me dice mi amiga por acá. Vaya y háblele bien, dígale, maestro, mira, yo te quiero
0: me
1: mucho.
0: Me soluciona esto.
1: Vos me representás, sos mi líder, te quiero, viva Perón, viva la Eva, pero por favor, fíjate el temita este.
0: Si maestro, no me lo solucionas.
1: Por favor, gracias. Claro.
0: No pago más.
1: Olguita Vargas, querida Olguita, un beso enorme, dice, buenos días, buen programa. Se enojó el el Rama, dice, se enojó el señor Rama. No, estamos, hay cosas que te sacan de quicio, querida amiga. Tenemos audio, Carlitos. Mire, de Silverio, de Las Ánimas.
0: ¿Qué me hace guste sentir el tema del sentir aporte del aporte al gremio?
1: Sí.
0: ¿Se acuerdan la época de la mafia?
1: Sí.
0: Cuando usted tenía que pagar.
1: Rusia la luna en
0: chelo. Tenía que pagar por seguridad.
1: Sí.
0: Esto es igual.
1: Claro, claro.
0: Así igual. Uh-huh, uh-huh. Igual, igual.
1: Se pagaba protección.
0: Se pagaba la protección. Entonces, bueno, claro, vos pagás la protección.
1: Sí, no hay problema, no es obligatorio. Dice, a la noche te destrozaban el negocio.
0: Claro, por eso, vos pagás la protección. Uh-huh. En el gremio, sí, sí, para que te cubran, te representen.
1: Pero no te protegen un carajo, al contrario.
0: Si no te procede, y bueno, sacale el diezmo, sacale, sí, la protección.
1: Claro, así es. Tenemos, cuando usted disponga, señor Carlitos, tenemos audio de el amigo de la SAE.
7: ¿Aprecian las chacras? ¿Había algunos lugares?
8: Hola, buen día, donito, buen día, don Rama.
1: Hola, ¿cómo María?
8: Va? Hermoso día por Santiago. Desquito con viento, pero bueno.
1: Qué lindo.
8: A veces escuchando cómo... Estás recordando los tiempos. No, todavía aquí se siembra así con nadie. Arado, mancera,
1: claro. Qué lindo.
0: Claro.
8: Tenemos una mula y un caballo y con eso aramos.
0: Con eso aramos.
8: Bien, cerco chico.
1: No le mandé fotos a Anito de la mula y el caballo.
8: El cansador porque... anda por tras Lara.
0: Claro.
8: Bueno, ahí le hago una adivinanza.
1: A ver.
8: Dos peludos y un pegado. Y uno le camina al costado. Y le manda respuesta. Ya sé que no van a, algunos no van a poder adivinar.
1: Ahí está,
0: los es muy seguro.
1: Le voy a pasar a Paola.
8: Y uno le camina al pastor que va arando.
0: Mire usted.
8: Así que esa es mi adivinanza.
1: Bueno, adivine, Nito, usted que es de campo.
0: Bueno, no.
8: Día para la audiencia y para ustedes.
0: Bueno, muchas hasta gracias. Luego. Gracias, gracias. Hasta luego. Que tenga un hermoso día.
1: Linda
0: de parte de Santiago del Estero, ¿no? Uh-huh. Es hermoso ahí, es hermoso Santiago del Estero.
1: Futuro y presidente aparte, de Zamora, según Nito.
0: Mire, yo hace un rato estaba viendo ahí la reunión, en la reunión de los grandes líderes, que yo no sé a dónde van a llegar. Tengo idea. Si yo le nombro las personas que estaban ahí, parece Gerardo Zamora.
1: ¿Llamar usted?
0: No, no, Gerardo Zamora. No, no, aparece Axel Kicillof, aparece de la Cámpora, ¿cómo se llama? Kirchner, aparece el gitano Quintela, uh-huh, aparece el de Chaco Capitanich.
1: ¿Hacemos uno con todos esos?
0: Ninguno.
1: Si los licuamos a todos, ¿sale algo?
0: No, no, no, no, es más, está la foto acá, total, claro, grande.
1: Claro.
0: O sea, es como que esta gente se reunió,
1: sí,
0: se reunió para ver cómo es...
1: A ver qué onda.
0: Es que el título, no, como si ellos fueran dueños del PJ, ¿no? Dice, el PJ arma escenarios con o sin paso para el 2027. O sea, eso es el PJ. Con ese título nos dicen, che, esto es el PJ. ¿Quiénes están? Mire las caritas que están. Máximo Kirchner. No tiene un voto, invotable. Quintela, no sé cómo estará Quintela en Catamarca, en La Rioja, perdón.
1: Bueno, usted conoce pero debe La Rioja.
0: Ser, sí, lo conozco al gitano Quintela también.
1: Usted es menemista, sí.
0: Lo conozco de intendente, lo conozco de antes de intendente también, pero no le da el cuero.
1: No, claro.
0: Uñac tampoco, Capitanich
1: menos. Creo que el que mejor parado de todo ese listado que me está dando, hay dos, lógicamente, Axel Kicillof por el potencial.
0: Kicillof por el tema de Buenos Aires, de
1: Buenos
0: que
1: Aires
0: tiene la provincia de Buenos Aires, claro.
1: Uñac, que venía más o menos limpio, sí, y estaba
0: venía
1: sonando.
0: Venía medianamente pero bien.
1: Bueno, recuerde, tampoco hay que subestimar, recuerde que nos clavamos 10 años a un riojano... Que no, que cómo terminó la historia.
0: Está así bien, está bien, tampoco. Pero bueno, no me arre, porque
1: no me venga
0: con el Carlos Menem fue malo para algunos y muy bueno para otros.
1: Sí.
0: Hay mucha gente que sí aprovechó el gobierno de Menem y fue bueno
1: sí,
0: el gobierno.
1: Sí, sobre todo los socios. No sé. Más mensajes para
0: todos este los gobiernos tienen socios, Rama.
1: Más mensajes como Cerimedo, por ejemplo. No, todo, me contaron,
0: todo.
1: Me dijeron, me contaron, y ya me voy, ya no. Le voy a dejar para el lunes esto, a ver qué pasa el fin de semana. Dicen, lo cual es improbable, de Cerimedo, el que se jactaba de sacar y poner presidentes, que armó toda la campaña sucia para Javier Milei, que inventó aquella famosa frase, ¿se acuerdan? Lágrimas y sticker que decían lágrimas de zurdo.
0: Sí.
1: Bueno, dicen, lo cual es improbable, que tira lágrimas todo el santo día. Está en una prisión pero de lo peor en Chonchocoro en Bolivia.
0: Mire, me imagino llora cómo deben ser
1: todos los días
0: las y prisiones de Bolivia.
1: Aparentemente imagino. Ya incluso no voy a contar esto porque estamos en hora de protección al menor, algunas situaciones que habría sufrido o disfrutado, no sé, porque conociéndolos como son los libertarios, habría disfrutado tal vez, y contrató un abogado famoso, sí, argentino, que no lo quiere a quién, a Javier Gerardo Milei. ¿Por qué? La estrategia de Cerimedo sería como la pulpera de Santa Lucía. Va a cantar como una calandria.
0: Ah.

0: todo lo que tiene que ver con el Andis. ¿Se acuerda que le conté
1: piensa,
0: que
1: usted piensa que va a salir que va a salir a la luz eso? Rama,
0: y hay que estar atentos.
1: Es un bebé de
0: capacidad.
1: Rama.
0: Cuando descubrió este, con la auditoría, este señor, en vez de decirle, bien, maestro, descubrió en contubernio, le pegaron una patada, le dijeron, no, shh, cállate, volá, volá plaga. Entonces, ¿qué le dijeron los hijos a Vilches? Papá, te vas a meter en un quilombo, renuncia, te lo corrieron a Vilches y dejó filtrar, no lo puede hacer él porque es una cuestión de seguridad, pero sí se sabe y hay papeles que se afanaron, escuchá bien la cifra. 158 mil millones de pesos de encima, nada es que sea que le robaron al establishment financiero, le robaron a los discapacitados. Pero mío. Por supuesto ya va a llegar el mensaje que dice, ah, pero Cristina. Donito, lo dejo, no me haga renegar más, ahí tiene
1: un montón de mensajes para leer, la verdad.
0: Dice el PRODE, siendo empleado registrado privado, tienes que ser de algún sindicato, sí o sí te descuentan, es obligación aportar a uno, por ¿ves? Eso los sindicalistas son millonarios. Déjame que la vea la ley, querido PRODE, no creo que sea tan así, lo que te descuentan es la obra social, el tema del aporte social, pero no te digo que no, pero tampoco
1: yo
0: te digo que
1: creo
0: sí.
1: Que
0: el empleado público, acabamos de confirmarlo y yo tengo una prueba fehaciente de que no es obligación estar afiliado a ningún gremio. El empleado público
1: bueno,
0: al menos.
1: Debo creerle.
0: Al empleado público al menos.
1: Debo creerle. Yo, mire, sinceramente, yo creo que no. Porque ¿dónde están la mayoría de los empleados hoy?
0: En el Estado.
1: En el Estado.
0: Claro, pero no es obligación. No es obligación y tengo prueba fehaciente.
1: Bueno, mañana sabremos. No,
0: el lunes. El lunes, porque esta tarde viajo.
1: Ah, mañana es
0: me instalo feriado. En Tafí del Valle. Claro, va, mañana es feriado.
1: Se va a Tafí del Valle.
0: Me voy a instalar en Tafí del Valle. Voy a salir
1: no
0: a pasear
1: creo,
0: por sus
1: Rama.
0: Calles, a caminar.
1: Mire, me tendría que mandar una foto.
0: Acá está la reserva.
1: No,
0: sí,
1: no
0: sí, alquilé una cabañita bueno, porque mire, usted no me quiso prestar.
1: Ahí está la reserva. Mire, le comento esto. Hay una tremenda denuncia en Termas de Río Hondo también. Porque una empresa de turismo ha reservado en una empresa hotelera, por supuesto, para 37 turistas chaqueños. ¿Y sabes cómo quedaron?
0: ¿Cómo quedaron?
1: En la calle.
0: Ufa. Carlitos, sáqueme del aire porque ya se me va la empresa Conquija, Nito.
1: Quedó.
0: A las 10 sale de la terminal, de la Avenida Sáenz Peña, la empresa Conquija.
1: Ya pagó.
0: Claro, pagué el viaje, el boleto, todo.
1: ¿Sí? Asegúrese. Claro,
0: me voy a la empresa Conquija, desde la Avenida Sáenz Peña sale de la terminal, me dijeron, sí, plataforma.
1: Sí. No lo sé, 24. Pero hace 200 años que la empresa Conquija va, es la única empresa que va hasta Tafil Valle también. Sí, señor, ¿cómo que no existe? No, sí.
2: Buen día,
1: sí,
2: señores, sí. ¿Cómo están?
1: Buen
2: qué
1: día.
2: Lástima que tengan que hablar tanto de política y ponen no. Tan poca música, pero bueno, ¿qué va a hacer? Hay que ocuparse de todo. Alguien tiene,
1: sí, claro, alguien tiene que lavar los trapitos
2: bueno,
1: sucios.
2: Yo
1: sí.
2: Le deseo una pronta mejora a la señora Johnny, que ya aprendí a quererla también a través
1: de la radio.
2: Mando un beso grande y saludo por ustedes, que tengan un lindo día.
1: Bueno, muchas gracias. Yo quiero comentarle, hacer un pequeño paréntesis nada más en honor a que es nuestro oyente de la radio. Este programa sí es político informativo, todos los días de la mañana de 7 a 9. Por ahí nosotros ponemos un poquito de música, nos encantaría, comenzamos, ¿por qué? Porque hacemos un streaming también con cámaras. Y por ahí se le ocurrió al señor Facebook, como diría Orlando Galante alguna vez, el señor Fisco. El señor Facebook directamente no nos autoriza para hacer música, spot, música no nos autoriza. Directamente nos corta el streaming. Entonces, para que no sea cortado el streaming, tenemos que poner casi nada de músico, sino cortarlo y hacerlo en bloques. Por eso le explico por qué a veces no ponemos música en este programa. Pero bueno, ahora son las 8:35, vamos a ir con dos temitas o tres temitas musicales y vamos a volver para contarle todo lo que se viene durante la semana que viene, la fiesta hermosa que se va a llevar a cabo acá en la capital el día 24 de octubre.

Qué linda época, señores, los nocheros. ¿Se acuerdan de este, de cuando aparecieron allá? Yo no me acuerdo si este es el primer disco o el segundo disco, la verdad. No me acuerdo. Creo que se llama Con el Alma, la verdad. Ahí estaba este tema. Qué linda época, señores, los nocheros, los originales nocheros, ¿no? Rubén Eizaguirre, Jorge Roja, Mario Teruel, Quique Teruel, en fin, bueno. Cambió un poquito, cambió, se fue Jorge Rojas e ingresó Alvarito, se fue también Quique Teruel, entonces quedaron hoy, la agrupación es Mario Teruel, Álvaro Teruel, Rubén Eizaguirre. Esa es la

0: actual agrupación de los Nocheros. Y ahí estábamos mostrando nosotros hace mucho tiempo, por supuesto, cuando los Nocheros recién salían, eran jovencitos, cuando usaban una zapatilla Jorge Roja, Mario Teruel usaba una zapatilla roja y una verde, por ejemplo, una azul y una amarilla, qué sé yo. Está bien, vestían de mameluco, me acuerdo, de mameluco. Qué linda época, señores. Marcelito Pacheco, ¿qué los dice Marcelo Pacheco? Qué grande el Rama, sembrador de pura cepa. Yo también de Gruy sembramos con el abuelo Filiberto en la zona de Humaitá, Trinidad. Don Nito, pase changuito cañero para el Rama de Palito Ortega. ¿Se lo voy a poner? Sí, señor, se lo voy a poner. Tenemos varios audios, varios, sería bueno sacarnos un poquito. ¿Qué los dice? Buen día, tengo entendido que uno puede desafiliarse del gremio, pero he aquí la cuestión, si sos afiliado te descuentan un 3% y si no estás afiliado te descuentan un 2,5%, que es lo que el gobierno nacional debería sacar. Soy Manuel Peralta, la verdad. Es todo un tema, por Dios, porque es involuntario. Yo no sé si toda la gente que está afiliada a los gremios lo hacen voluntariamente, o sea, lo hacen de buena onda, diríamos, de afiliarse al gremio para que el gremio los represente, porque no los representa, sí, pasa en todos los gremios, les aviso, ¿no? Pepe Castillo, ¿cómo estás, amigo? Dice, buen día, queridos. ¿Cómo saben ustedes de noticias? Para mí, el ERCEP, INDEC, EDET, 13G, todo eso es versé. La verdad, todo es versé. Así es, querido amigo, la verdad. En fin, ¿qué dice José? ¡Wow! Un largo mensaje, dice José. Buen día, amigos. Tengo entendido que el aporte del sindicato es obligatorio por ley. Yo también tenía entendido que era obligatorio por ley. Lo que sí se puede es renunciar a la cuota social sindical. Como el caso del comercio, para poder tener beneficios de salud u ocupar las instalaciones, debe aportar un 2% más. No nos sirve para nada el aporte del 2% de ley, también es un robo. La única manera de renunciar al 2% de ley es realizando una demanda judicial. Saludos, que tengan buen fin de semana, soy José. Si no fuese obligatorio lo del aporte del sindicato, creo que la mayoría de los empleados renunciaría y no existirían. Saludos, José, muchas gracias. La verdad, muy educativo, ¿no? La verdad, porque nosotros no lo sabemos. Yo tenía entendido que sí era obligatorio por ley. Tenía entendido que sí. Y por lo que veo, creo que sí.
1: Si buenos bien, días, muchachos peronistas, ¿cómo están?
0: Buen día.
1: Qué lindo recuerdo que me desbloquearon a mí también en mi Pellegrini natal. Época de siembra, temprano.
0: Qué lindo.
1: Oscuro.
0: Pellegrini, Santiago del Estero.
1: La tarea. Yo era
0: hasta ahora venían a tomar mate.
1: Mi querido abuelo, que los criamos con él. Yo era el mulero que iba con las
0: dos mulas. Con la mula adelante.
1: Yo iba encima de una, manejando. Él manejaba el arado y un primo era el semillero que venía por detrás.
0: El semillero, sí, sí.
1: Me acuerdo tan clarito. Abra, cierre las órdenes de él, de acuerdo a cómo iba el surco.
0: Claro, para que se haga para un costado o para el otro.
1: Por eso los santiagueños nos dicen vago, porque nosotros ya oscuro arrancamos y tipo 10 y media, 11 ya estamos soltando la tarea.
0: En todo lado era igual.
1: Inaguantable. Entonces la siesta nos tenemos que acobachar, descansar.
0: Mire usted.
1: Qué lindo, bueno, excelente programa, le mando un abrazo.
0: Muchas gracias, bueno, querido amigo.
1: La época de las cosechas, bueno, qué lindo.
0: Qué lindo,
1: ¿no? Zapallo, los ancos, las calabazas.
0: Sandía, calabazas.
1: Después la sandía, los choclos. Después deshojar el maíz, doblar la chacra. Qué lindo, qué lindo.
0: Sí, señor.
1: Cortar el alfa, las melgas, preparar, dar la vuelta, hacer los fardos. Qué lindo.
0: No sé si alguien se acuerda de las pircas. Las pircas donde se cosechaba y se ponían las pircas.
2: Hola, Gama, hola, Nito, buen día, buen día.
0: ¿Cómo estás? Buen día, buen día, buen día, buen día.
2: Con respecto al tema este de los sindicatos,
0: sí.
2: Yo cuando estaba en actividad en la empresa de colectivo donde trabajaba,
0: sí.
2: El sindicato hizo un acuerdo con los empresarios para que nos descuenten sí o sí el sindicato. O sea, tenías que ser sí o sí afiliado al sindicato, porque ya venía descontado por planilla. Quieras o no, venía descontado por planilla. Ya.
0: Claro, es lo que tengo entendido.
2: Y así se hacen ricos toda esta gente. Yo no sé si fue cuando asumió el impresentable este de González o cuando estaba la Moya Kazán de Jiménez. Ahí en ese lapso fue de que hicieron un acuerdo con los empresarios para que se le descuente a todos los empleados para el sindicato.
0: Qué obligatoriamente. Sí, señor. Claro, claro, es lo que tengo entendido, que era, es que es obligación el tema del sindicato. En fin, pero bueno, capaz que por ahí no, capaz que el Rama tiene razón. Para el lunes vamos a averiguar nosotros exactamente a ver cuál es la verdadera situación, porque capaz que la gente lo sabe y no lo puede decir. No, la verdad que no tengo idea. Salvador Romano, muy buenos días, amigo, desde Lules, mis saludos cordial, gracias por estar ahí del otro lado. En fin, señores, qué tema el tema del sindicato, ¿no? Qué tema, porque antes, de una forma u otra, esto es una verdad, los sindicatos eran fuertes, los sindicatos. Hoy como que perdieron un poquito la estabilidad. Yo no sé si la parte numérica, pero sí la estabilidad. Y esa ley, en algún momento decían que se iba a derogar, que no iba a ser obligatorio. Bueno, si llegaría a darse esa situación, le puedo asegurar que los sindicatos van a desaparecer. Sin duda van a desaparecer. Y yo no es que diga y que quiero, qué sé yo, que desaparezca, porque mañana va a decir que he dicho que desaparezcan los sindicatos. No. No. Pero bueno, de acuerdo a lo que me decía mi amigo el Rama, el sindicato está para eso, o sea, está para defender a los afiliados. Pero en la mayoría de las veces, en la mayoría de los problemas de los afiliados, es como que el sindicato no los apoya, no está. ¿Pero por qué? Porque normalmente hay una connotación entre el sindicato y la empresa, en el caso de los privados. Y en el caso del Estado, la verdad, es de vivo y de público conocimiento, sí. O sea, siempre que va el sindicato o el gremio al gobierno, pide que los atiendan y todo lo demás, y llevan gente, y van afiliados y todo a la calle, pero casi nunca logran lo que el afiliado quiere o lo que el afiliado necesita. Casi nunca. Mire, he conocido sindicalistas, gremialistas, pero muy pocos, le digo la verdad, puedo decir dos en toda mi extensa vida, tengo 67 años, conocí a dos sindicalistas que realmente trabajaban por la gente. Pero de ahí no me acuerdo de nadie más. Bueno, me encantaría. Vamos a ver si trabajamos un poquito hasta el día lunes para ver si todos los sindicatos son obligatorios, ¿no?
3: Se lo imagina, Ramán, ahí donde el Charimedo ese, en la cárcel, en Bolivia. Qué desgracia, ¿no? Pobre tipo dentro de todo, ¿no? Si usted va a un bar en Bolivia, están los coyes, es una baranda, es un hediondo, los coyes. Imagínense en la cárcel.
0: Es lo que yo decía hace un rato, pensaba, uno va a comer, qué sé yo, y a veces come con un poquito de impresión. Y esto se lo digo, mire, ojalá esté escuchando a alguien y lo mejoren al tema. Así que por eso yo decía hace un rato también, me imagino lo que debe ser una cárcel en Bolivia. Me imagino. Desmedro total. Sí debe estar llorando, seguro que debe estar llorando. sí debe estar pidiendo que lo extraditen a la Argentina de una forma u otra, seguro que sí. En Bolivia son, así como son con la salud, son con todo, absolutamente con todo. Todo en la misma connotación, todo en la misma obligación. Tremendo, señores, tremendo. En fin, ojalá esté Cerimedo ahí, ¿no?
4: Buen día, ¿cómo estás?
0: ¿Cómo estás, amigo mío?
4: Bueno, ya que están hablando ahí del arado, de la mancera, de las mulas y todo eso, me trae recuerdos hermosos.
0: También recuerdo.
4: Este mito del campo, ¿no? Y en el campo para arar se usaba a veces cuatro o cinco animales, cinco mulas, lo cual necesitaba un conductor, que ese conductor,
0: claro,
4: voy a usar el término campechano,
0: el mulero.
4: Mulero, se claro. Le llamaba mulero a quien manejaba las mulas,
0: sí, para señor. Tirar
4: el arado.
0: Sí.
4: Yo ya tenía 15 años y me fui a bailar, perdón, un día domingo a la noche, y al otro día había que trabajar, no importa la hora que haya claro. Vuelto de bailar. Y bueno, con mi viejo, él en el arado y yo manejando
0: las mulas.
4: Me dormí arriba las mulas, y las mulas agarraban para cualquier lado. Era una caña de primer año, caña planta le llamaban.
0: Claro.
4: Y ya íbamos arrancando toda la caña, todo el brote, mi viejo me gritaba de atrás, que yo estaba dormido. Claro, me bajé de ahí y eché a correr, porque si mi viejo me agarraba, sabía que me mataba.
0: Claro.
4: Qué linda época.
0: Qué lindo recuerdo, querido amigo, qué lindo recuerdo. Bueno, nos pasó a todos en realidad en nuestra juventud, en nuestra, no en nuestra pubertad, pero sí en nuestra juventud. ¿Por qué? Porque nosotros salíamos y nuestros padres, así vengas a las 5 de la mañana, te obligaba a trabajar. O sea, tenías que ir a trabajar. Problema tuyo si el calavera no chilla. Esa frase era de esa época, de esa generación. Vos salías a bailar, está bien, podías salir, tenías 18, 17, 14, 15, 16, pero tenías que trabajar al otro día, tenías que arar y tenías que subir arriba de la mula. Tenías que estar arriba de la mula. Señores, a ver, ¿nos queda algún mensaje, algún audio? Sí, bueno, saquémoslo para que...
5: Hola, Nito y Néstor, te voy escuchando acá. La desventaja es de que si vos te desafiliás y no pagas ningún gremio, le dejas para unos cuantos vivos que vayan y arreglen los sueldos por tu tuyo. Y Perón sabría decir una cosita bien cierta.
0: Qué bárbaro.
5: Hay que marchar con los dirigentes a la cabeza o con la cabeza de los dirigentes. Entonces nunca dejes de afiliarte para que tengas derecho a sacarlo a gambazo o quemar el gremio. Porque vos sos socio y tenés derecho cuando no hagan un arreglo como la gente. Entonces, si vos te desafiliás, quedan 10, 15 manejando el gremio, van a arreglar con el gobierno los sueldos, reciben sus coimas, entonces vos le estás dejando a la libertad de que hagan lo que quieran. No, si el gremio es de todo, hay que sacarlo a gambazo, hay que correrlo a estos atrevidos, a estos atorrantes delincuentes cuando hagan un mal arreglo. Entonces, ahí vos vas a tener derecho. Si vos te desafilias, no tenés derecho. Entonces, son dos o tres los que van a manejar tu dinero porque ellos van a arreglar los sueldos. Un abrazo, está bien.
0: Muchas gracias. Bueno, acá a través de Facebook también tenemos comentario que nos dice Lisandro. Los sindicatos dejaron de serlo hace años porque todos los sindicalistas están llenos de dinero y los afiliados pobres. Nunca defendieron a los trabajadores. Es verdad. Es verdad eso, bueno, es lo que yo decía en el comienzo de la nota, antes de hablar de los sindicalistas. Nunca defendieron, nunca que me acuerde que alguien haya dicho y haya hablado a favor de los sindicalistas, ¿no? Nunca, jamás. Yo calculo que eso tiene que ver también con la respuesta de esta gente a todo, ¿no? A todo. Yo quiero creer que es así. Quiero creer que es así.
6: Donito, yo he trabajado como camionero muchos años y he trabajado en la empresa de Juan José Bodeguer, y todos los camioneros que trabajamos y siguen trabajando nunca figuramos como camioneros, figuramos como transportistas, porque en ese momento el señor César Torres estaba como dirigente de los camioneros y ellos llegaban y arreglaban. Yo fui a hacer la denuncia porque trabajé 7 años, me despidieron. Y resulta que la empresa de Juan José Budeguer nunca figura como transportista. Tiene 40 camiones.
0: ¡Qué bárbaro!
6: Y no figura como transportista aquí en Tucumán. Y el sindicato mira para otro lado. ¿Por qué? Porque son pagados por Juan José Budeguer para que se quede en el molde y los trabajadores mañana pasan con se jubilen con el sueldo miserable de tractorista.
0: ¿Y el sindicato? Y de ahí, como decía mi amigo, ¿y el sindicato dónde? A ver, acá nos manda un aporte nuestro periodista. Dice, la cuota sindical es el descuento que se realiza únicamente si estás afiliado de forma voluntaria al sindicato. Si te desafilias, este descuento debe cesar de inmediato. El aporte solidario o cuota de solidaridad es un monto fijado en los convenios colectivos de trabajo que suelen pagar todos los trabajadores beneficiados por el dicho evento. A ver, ¿cuál? ¿Estén afiliados o no? En concepto de colaboración por gestión de negociación colectiva, este aporte sí suele descontarse por planilla a no afiliados según lo establecido en el convenio de la actividad. La verdad que no lo entiendo, porque si no estás afiliado, te descuentan igual. El aporte solidario del descuento lo hacen los sindicatos. Es el que le descuentan a los que no preguntan, te descuentan y listo. Claro, como el banco, más o menos. Porque desde el banco no vinimos hilando fino para acá. En fin, señores, la verdad, ojalá cambien las cosas en nuestro país, que es tan rico, tan hermoso. Y a través de los años no lo pueden destruir, no lo podemos destruir nosotros mismos también, porque más allá, como siempre digo, más allá de todo lo que dicen, lo que digan los diarios y todo lo demás, nosotros somos los que votamos. Hay un solo mensajito, María F., saquémoslo y de ahí vayamos.
7: Bueno, nuevamente yo de aquí de Guasayán, así es. Yo tenía 8 hijos, pero a todos así como dice el señor, temprano a levantarlos, cada uno
0: a trabajar. Qué hacer,
7: Iban a San Pedro de Guasayán a estudiar secundaria, saben que el viernes tarde ya volvían, el sábado tenían que seguir trabajando aquí claro. Con nosotros para que tengan para estudiar.
0: Así es.
7: Pero así, gracias a Dios, son buenas personas y cada uno tiene su trabajo.
0: Bueno,
7: pero igual vienen de vacaciones, ellos si hay que arar, sembrar, traer leña, atender los animales, siguen con ese ritmo de vida, no porque sean algo de con título, se dejan, no. Son muy buenos hijos, como mamá les digo, son muy buenos hijos. Y aquí también están los chicos de Doña Nina Ledesma. Chicos guapos, emprendedores que no tienen.
0: Son generaciones de trabajo.
7: Pereza para andar en el frío ni en el calor.
0: María, son las generaciones de trabajo. Quizás eso
7: les faltó hoy a papás ponerles un poquito más de límite a sus hijos y enseñarles a trabajar, al vivir.
0: Sí, límites y mano dura.
7: Pero bueno, son estas épocas, qué sé yo qué será.
0: Son las épocas del psicólogo.
7: Bueno, quería colaborar con eso. Ya luego mando las fotitos de mí. Aquí decimos pirgua. Para poner
0: bueno, de eso iba a hablar ahora. Bueno, ya lo vamos a dejar el tema del día lunes porque nos robó, son las 9:05 de la mañana, nos robó el tiempo, la verdad, qué tirano que es en el tiempo cuando uno quiere hablar de cosas lindas. Vamos a hablar de las pircas el día lunes. ¿Qué es las pircas en el campo, que es tan importante? No, una pacheta sí, que es una pacheta también, pero las pircas... es tan importante, bueno, ahora aparecen los silos y todo lo demás de las empresas, y en esa época no había silos, había pircas, señores, pircas, ya le vamos a explicar el día lunes exactamente qué son las pircas. 9:05 de la mañana, nos vamos a despedir, por supuesto. David Medina nos dice, hola muchacho, buenos días, le vamos a poner un poquito de música para despedirnos, ¿Qué vamos a elegir? Música del recuerdo. Yo soy un enamorado de la música del recuerdo. Enamorado totalmente. Entonces nos vamos a despedir con música del recuerdo. Te la dejo, a ver, de los artistas que me encantaría escuchar es Tormenta, eternamente Beto Orlando, Los Iracundos, Sandro, qué sé yo, Leodán, claro, Charlie, Leodán. Ayer vi un pasaje de una ruta de El Salvador, miren ustedes, en Centroamérica, allá. La persona que lo grabó le puso el fondo musical de la música de Leodán. ¡Qué lindo! Leodán, atamisqueño y por supuesto radicado en Miami, visitó todo el mundo, un artista tan querido, ¿no? Tan querido en diferentes partes del mundo, hay su música. Señores, nos vamos a despedir. Según el Rama, vamos a volver el día lunes a las 7 de la mañana. Mañana feriado, nos tomamos el palo y vamos a hacer feriado puente, vamos a volver el día lunes. Chau, hasta el lunes. Buen fin de semana.

Quizás esta sea la última vez que nos sentamos a tomar un café juntos. Quizás es la última vez que nos vemos. Así que tratemos de estar bien, por favor.

Ahora es necesario separarnos. No sigamos haciéndonos mal. Lo nuestro ya se estaba convirtiendo simplemente en una rutina y el amor es otra cosa. 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

ustedes que están ahí. No, día de miércoles. O día. Día de miércoles sonó raro, ¿no? Día de miércoles. Pero es un día de miércoles hoy, ¿no? Día de miércoles, día del apretado. Día sándwich de la semana, día medio. Así que bueno, estamos acá, obviamente, para poder brindarles un programa alegre, con mucha energía, con mucha pila y con mucha música, sobre todo, que es lo que más nos gusta escuchar. Bueno, vamos a ver cómo nos acompaña el tiempo en San Miguel de Tucumán. Ya salió el sol, estoy contenta por eso. Te cuento, en este momento la temperatura es de 14 grados, la sensación térmica de 14, una máxima para hoy de 26, sí, completamente soleadito, va a estar lindo, va a estar agradable, precipitaciones 0%, humedad de un 56%. Así que bueno, aprovechar este día porque dentro de todo no va a estar tan caluroso como mañana o pasado. Ojo al piojo con lo que les estoy diciendo, ¿eh? Muy bien, bueno, mañana de sándwich, mañana de apretado, ¿será? ¿Será que va a llegar algún apretadito a esta mañana, Charlie? ¿Qué decís? Bueno, ¿pero por qué eso tan negativo? ¿Por qué no? Porque capaz que sí, capaz que nos llueve algún sanguchito en aquellos tiempos donde nuestro querido amigo Ramadeño Letra y Música Argentina nos traía los apretados a la mañana. Me acuerdo de aquellos antares, me acuerdo de aquellos tiempos de antaños donde pasaban estas cosas. Pero bueno, igual lo queremos a Rama y vamos a tener siempre ese recuerdo de él, ¿eh? Muy bien, señoras y señores, damos inicio a esta mañanita con todos ustedes. Vamos pasando el teléfono para que se vayan comunicando. Aquellos que están viajando, aquellos que están obviamente trabajando en el campo, las obras, los talleres, gomerías, bueno, colegios.

0: la gente que está trabajando en la calle también, los vendedores, las amas de casa. Bueno, un abrazo el área de salud, el área de también de las escuelas. Bueno, un abrazo grande para todos. Les damos la vida como se lo merecen, como dice la canción, porque te lo mereces. Así es. Vamos a pasar el teléfono, así te comunicás, nos mandás tu mensaje, nos mandás tu hola, ¿cómo estás? Hola, ¿qué tal? bonita mañana, ¿verdad? Todo queremos saber, ¿qué andas haciendo? Mandame fotos, ¿estás desayunando? ¿Estás con mate? ¿Estás con café? Bueno, contame todo. 3813-379538, el celu de la radio. Así te comunicás, nos dejás tu buen día, ¿sí? Dirección General Nitorrieta, ¿cómo está Charlie? Antes que empecemos, vamos a saludar a Charlie.
1: Hola, Pau, ¿cómo estás? ¿Todo
0: ¿Qué
1: bien?
0: ¿Onda?
1: ¿Todo
0: ¿Qué bien, tal ese loco, día? Sí. ¿Qué tal? ¿Viniste en moto?
1: Sí, sí.
0: ¿Sentiste el frío?
1: La verdad que sí.
0: Estaba, sí está fresco, estaba para salir con una camperita. Bueno, yo me vine con una de jean, pero sí, estaba un poquito...
1: Está fresco.
0: Para usar un pañuelito, por lo menos en el cuello, está. Así sí, que, sí. Bueno, abrigarse. Cuando uno sale de casa a la mañana, más en moto, sí, todavía están esas mañanas frescas. Así que hay que por lo menos cubrirse el cuello o cositas así para evitar, evitar enfermarse. Señoras y señores, damos inicio a esta mañana. Dirección General Nito Arrieta, conducción Paola Arrieta, ¿quién les habla? Operación DJ Charlie Frías. Y ahora sí, comenzamos con esto que llamamos Arriba Arriba la Mañana.

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Vamos, vamos, vamos. Ah, estaba en el aire ya. ¿Qué cosa de locos? ¿Hace rato que estaba en el aire? ¿Hace rato que estaba en el aire? ¿O nunca apagaste el micrófono? Nunca. Y no sabe las cosas que yo dije, ¿no? Tremendo. No sabe las cosas que venía diciendo, ¿ah? Qué loco. Bueno, señoras y señores, estamos en la mañana de la folk. Estamos. Uy, me parece que borré. Claro, qué tonta que soy. Borré las efemérides que había buscado para el día de hoy. No sé qué hice. A ver, pará, dame un segundo. Efemérides del día de hoy. Ya estamos en. ¿Qué pasa? No sé, no sé qué pusiste. Bueno, ¿qué pasó? 23 de septiembre, estamos en 23. Nace Francisco Coltroid. Por acá el voto femenino en la Argentina. Sí, el derecho a las mujeres a votar. Más importante, ¿no? Todo lo que se va. Se consuma la caída de Perú. El año 1955. Por el 1973 muere Pablo Neruda. Sí, que era un poeta chileno. En el 73, Perón, presidente por tercera vez. Háblame por el.

0: micrófono, porfa.
1: Escritor también, ¿ca?
0: Claro, sí, sí, por sí. Eso. Poeta y escritor. En el 83, la autonomía militar. Y además, hoy es el Día Internacional contra la Explotación Sexual y la Trata de Personas. El Día Internacional de la Bisexualidad y sus Derechos. El Día Internacional de las Lenguas de Señas. Y en la Argentina es el Día de las Bibliotecas Populares. ¿Ah? Así que bueno, sí, sí, sí. Días importantes el día de hoy, ¿eh? Muy bien, bueno, vamos a ir con los mensajes, señoras y señores. A ver, mucha gente que se anima a mandar me gusta, porque yo cuando veo números nuevos digo, ya está, ya está. La gente escuchó mi mensaje, le llegó que tienen que mandar, así sea. Bueno, este mensaje para la mañana, tempranito. Buen día, señora Rieta. Pircas, donde se ponía el maíz. En mi casa le llamaban pirguas. Muy bien. Roberto, ¿cómo andamos? Hola, buen día. Juan de Fama y ya. Hermoso el programa. Muchas gracias, Juancito. Aguante la capital de la empanada. Aguante Fama y ya. Siempre presente nuestros queridos amigos, nuestra querida gente famaillense. Amamos Fama y ya, ¿eh? Queremos mucho ese lugar. Bueno, Antonio, que seguramente nos manda foto, que está en la oficina. Dice, buen día, señora María Paola. ¿Cómo andas, Antonicio? Contame qué haces, qué parte haces en la oficina, qué onda, contame de qué trabajás. Bueno, Ramona, ha saludado por acá con un video, muchas gracias Ramona, número 003. Ah, oh, como la gente. Hola Pau, buen día, un saludo a Sergio Borqués de Ralo y a todos los muchachos que están trabajando en el vivero San Justo. Un temita de Carlos Infante, confesión entre hermanos, nos pide por acá David. De parte de Juan Montenegro, bueno, vamos buscando si se lo regalamos al temita. Por acá nuestra querida amiga de Montero, buen día Pau, ya, bueno, arrancando con, hoy preparando empanadas, dice, para almuerzo, regálame un temita de los Nocheros, puede ser, abrazo para todos los que trabajan en la Folk, un abrazo grande para vos, amigacha. Por acá también tenemos a nuestro amigo Adriancito Silva, ¿qué nos cuenta Adriancito Silva? Vamos a ver qué nos dice, a ver, Adrián. Adriancito Silva.
2: Locurita, buen inicio de la mitad de la semana. Perdón.
0: ¿Qué te reíste?
2: Locurita,
0: qué desgraciado.
2: Estaba recordando inicio, sí, de semana, flores amarillas, todo hermoso, todo lindo, flores.
0: Sí, ¿te llegaron las flores amarillas?
2: El agua se transformó, sí, se pintó de amarillo. Entonces ahí me di cuenta que ayer te escuché decir algo de eso.
0: Sí.
2: Y digo, mira vos, es todo, ¿viste? Una mentira.
0: Era todo una mentira. Era todo un cuerpo. O sea, lo lavas y se va.
2: El amor, ¿cómo se llama?
0: Típico cuando lo lavas y se le sale la pintura y decís, ¡no!
2: Todo esto sos vos, me mentías.
0: Me mentías que eras una flor y mirá, se te salió la pintura y. Tremendo.
2: Escuché esta, sí, mañana que usted dijo día de miércoles, me dio con rabia, che.
0: Sonó raro, ¿no? Sonó raro. Pero no, era porque no, era día de miércoles.
2: Por supuesto. Abrazo grande, locurita, que mejore el día de miércoles este.
0: ¿Qué? Pero che, si no lo dije por otra cosa.
1: ¿Sabe que me hizo acordar cuando estaba, sí, diciendo que se le salió la pintura?
0: ¿A qué?
1: Una vez nos fuimos a bailar,
0: sí,
1: con mis amigos, digamos.
0: Sí.
1: Y mi amigo ya llevó un pantalón negro que lo había teñido, digamos, hace muy poco.
0: Claro, lo había puesto, sí.
1: No me acuerdo cómo se llama, sí, lo que, sí, ponen, sí, digamos. Bueno, vamos a bailar todo y cuando salimos se larga la lluvia.
0: No. Pero tremenda lluvia. Que nunca.
1: Y íbamos caminando por la avenida, no me acuerdo por cuál era, porque nos habíamos quedado sin plata, sí, para volver a la casa.
0: Sí.
1: Y bueno, vamos caminando y se largó la lluvia así con todo.
0: Y se le tiñó el pantalón. No, la zapatilla.
1: A salir la pintura del pantalón.
0: No, qué maca. Por eso yo no sé, me da cosa teñir con eso, porque siento que se le va a salir cuando.
1: Es que sí se sale.
0: ¿Se sale o no?
1: Sí.
0: O sea, la eslavada se va saliendo, pero bueno, no sé. Por las dudas no tiño. Ya cuando se pone grisecito y ya lo utilizo en modo gris, ¿viste? Modo.
1: No, para la casa, para otra cosa.
0: Sí, porque. O sea, se puede salvar algo que es lindo, pero realmente sí me da miedo que pasen estas cosas, ¿no? Aparte te tiñe un poco también la piel, va, no sé.
1: Sí, la piel.
0: Sí.
1: Yo tenía unas zapatillas que eran de gamuz. Unas pumas rojas. Agarro la lluvia. Los pies rojos tenía después.
0: No, la teniste de rojo.
1: No, eran así las zapatillas.
0: Sí,
1: pero
0: sí,
1: cuando,
0: sí,
1: se mojan, digamos, al ser de color, digamos, se le va a salir.
0: Es verdad, la gamuza es así. Sí, tenés razón. No, yo lo decía, viste, porque las flores, justamente ayer mi amigo Claudio me mandó un video de cómo pintaban las flores, así con aerosol.
1: Sí, el que yo te decía.
0: Con aerosol lo pintaban a las flores amarillas y bueno, ahí, ahí me mandó.
1: O sea, de acá, digamos, de ese, de la otra cuadra, porque se nota que acá en la peatonal.
0: Claro, capaz que eso hay que hacerlo bien tempranito, ¿viste? Para que nadie vea. Para que nos creamos que son flores amarillas. Pues pero bueno.
1: Encima lo hacía el... como al aire libre, digamos, de todos lo veían.
0: Sí, a veces pasa esto, este, un amigo que no sé, se le cae la careta a la flor. ¡Ah! Se le cae, ¿qué va a hacer? Bueno, gracias, amigo Adriancito Silva. Buen día, Pao, saludos, un abrazo grande. ¿De dónde son? ¿De qué zona, David? Bueno, Joel me dice por acá, buen día, Paolinda, feliz miércoles para vos, para Charlie, para toda la producción. Hoy estoy pretencioso y te quiero pedir dos temitas, querés, Joel. Míralo, tome mate. Bueno, si puede ser uno, Mantelito Blanco y Lamento Mataco por los Cantores del Alba. Abrazo grande para todos. Bueno, vamos buscando un temita. Primero vamos con Lamento Mataco, que alto tema, hace rato no lo escucho. Y bueno, después vamos a poner Mantelito Blanco. De paso le vamos a regalar a Yoli si se recupera más pronto. Bueno, José Alberto nos saluda. Estamos ahí mostrando. Ya voy a mandar un videito para que ustedes vean lo que son los mates impresionantes que vamos a sortear en todo el programa. Sí, impresionantes. Bueno, hemos publicado las historias de Instagram para los que ven Instagram. Pero si no, no saben, ¿no? Chicos, es una cosa maravillosa. Hola, el programa está de 10.
1: Arriba, arriba, ¿no?
0: ¿Cómo?
1: Vi uno que dice arriba.
0: Sí, los mates blancos, esos grandes, son de arriba arriba a la mañana, sí.
1: Después vi el otro también que me gustó, que era...
0: Hay para todas las voces, hay para arriba arriba a la mañana, hay para un poco de todo un poco, hay para todos. Mira, hay sí, todo. Para el recuerdo también, todo, todo, hay para todos los programas. Así que bueno, estamos muy contentos, ¿sí? El programa está de 10, con la letra B, soy Sergio Enrique. DNI, ta ta ta, pero ¿por qué? Con la letra B, dice con la... El programa está de 10 con la letra B. Bueno, no entendí. No entendí, amigo Sergio. Capaz que quiso mandar otro programa. Es que no sé, capaz que está participando de algo. Bueno, la amiga, amiga Emma, miércoles ya amaneció. Muchas gracias, amiga. Que tengas un lindo día. Adrián me dice que es todo mentira. Claro, eso es lo feo, ¿entendés? Que te hacen creer una cosa que no es. ¿Entendés? Después se cae todo. Así como se cae la careta, se caen los colores, se cae la pintura y ya está. Es verdad, es como una... sí, algo falso, no es de averitas. ¿No, Adrián? Tiene razón, tiene razón. Prefiero la flor natural, ¿o no? ¿Qué opinas, Charlie? Flor natural, sino como que... Yo siento que, aparte, debe estar asfixiada la flor. No sé, me late a eso.
1: Debe ser que la matas, la terminas matando, digamos, la flor así.
0: Igual la flor cortada ya está como...
1: Se marchita más rápido, te digo.
0: Eso, se marchita más rápido.
3: Buen día, Paulita.
0: ¿Qué haces?
3: Recién acaba de mandar a mi compañero de trabajo. Yo soy Sergio Borges, del vivero. Ajá. De Los Ralos, supuestamente.
0: Ah, te saludaron, sí, amigo.
3: Quería mandar un saludo para ese Juan Montenegro, que también es compañero de nosotros. Uh-huh. Alias El Quimada. Está cumpliendo años hoy, 63 años. Quería mandar un saludo y le pasé un tema para él. Y si podés, el cumpleañito también para él. Y bueno, un tema que vos elijas está bien. Gracias, Pao.
0: Muy bien, gracias a vos, amigazo. Me gusta esto, que entre oyentes se vayan mandando mensajes, porque claro, él sabe que está escuchando el otro, entonces ahí le mandamos el saludo. Me encanta. Un abrazo grande. Ah, ¿era cumpleaños? Ay, perdón. ¿Ah, para quién? No escuché la última parte, pará. No escuché el cumpleaños.
3: Está cumpliendo años hoy, 63 años.
0: ¿63?
3: Alias El Chimada. Está cumpliendo años.
0: Alias El Chimarra, entonces. Le ponemos al Chimarra el cumple feliz, por favor. Perdón, no vi, se me saltó esa parte. Bueno, a ver, alias El Chimarra, feliz cumple, mi querido amigazo. Y esto va para vos, Chimarra. ¿Por qué le dicen Chimarra? ¿Chimarra o chamarra? O chamorra, o chaporra, Chimarra. ¡Vamos!
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0: ¡Vamos, Chimarra!

0: se va. La rai, la ra, ra, ra, ra, la la la la la la la la la. Con un letrero que dice que cumplas años felices. Un abrazo grande para nuestro querido amigo Chimarra, que está cumpliendo sus 63 años. Abrazo.
1: Bueno, falta, digamos, al trabajo, a la escuela.

0: justificación, digamos.
1: Ah, así le dicen a los chimarreños. Ah, ¿sabés cuántos chimarreños conozco yo? Chimarra, bueno, mira vos ese apodo. Primera vez que lo escucho y primera, o sea, primera vez que veo su significado, obviamente. Tremendo, amigazo, que pase un lindo cumple, si es que fue al trabajo, ¿no? Sí. Que si le llega, si fue al trabajo, perfecto. Bueno, 10 de la mañana, 13 minutos, muchas cositas para compartir el día de hoy. Ya te voy a contar cómo va a estar el miércoles en todo el día, más detalladamente. Pero antes vamos a compartir más musiquita. Ya sabes que podés pedir tu canción al 3813-379538. Contame qué andás haciendo, cómo te está tratando la primavera. Ya te regalaron flores, mandame la foto de las flores. Yo, me gustaría como llenar el estado con flores de la gente que, no sé, que regaló o que le regalaron, ¿eh? Me encantaría. 3813-379538. Estamos en Arriba, Arriba la Mañana, pero antes vamos a saludar a la gente de Maldito Lunes, todo en suspensiones. 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
7: Buenas noches, Córdoba. Buenas noches, país. ¿Cómo estamos? Bueno, un gustazo, Facu, hermano, de compartir. Bueno, en este poco momento que nos hemos conocido, bueno, nos conocemos hace mucho, en realidad.
8: Ya claro, lo que decía justamente.
7: Hace mucho, desde cuando yo era chiquito y andaba por ahí en algunas peñas, en algunos festivales, y vos ya andabas, ya era Facundo, andabas con tu tata.
8: Estaba arrancado.
7: Sí, estaba full allí. Justo me acordaba ya.
8: No me quemé.
7: Atrás del escenario me acordaba de las canciones hermosas que lanzabas en aquel momento. Así que un gustazo poder compartir este momento con vos. Y bueno, acá yo soy tu invitado, hermano. Yo hago lo que vos quieras.
8: Mira, me acuerdo que estábamos comiendo un asadito y te digo, ¿te acordás que te dije que era? Escuchá esta canción que hicimos hace poquito.
7: Me enamoré.
8: ¿Qué hubiera sido? Se llama la canción, una polca hermosa. Y gracias por cantarla. No, porque es hermoso escucharla cantada por vos también. ¿Vamos con la polquita?
7: Vamos nomás.

Bienvenido, bienvenido, amor. Esperaba que llegara, esperaba la primavera y estamos acá, en la prima de Vera. Con un día lindo, chicos, ya se empieza a sentir. No es como ayer, que estaba así fresquito, nublado. El clima de hoy está primaveral. Ya estamos sintiendo, estamos palpitando, Ya estamos en primavera, pero todavía no estamos en el clima, ¿sí? Bueno, el tiempo en Tucumán se va a presentar estable durante el miércoles 23 de septiembre, según el pronóstico del Servicio Meteorológico Nacional. Bueno, San Miguel de Tucumán tendrá una temperatura mínima de 10, una máxima de 27, con cielo algo nublado y parcialmente nublado, ¿sí? La jornada va a comenzar fresca, las condiciones se van a mantener secas durante todo el día, la probabilidad de lluvia será de un 0%, por lo que no se van a esperar precipitaciones en la capital tucumana ni en los alrededores. Bueno, durante, ya sabemos cómo, por la mañana, por el tiempo, para la tarde, se espera una máxima de 27, vamos por ya a partir de la tarde, porque ya pasó la mañana, con una máxima de 27 con cielo parcialmente nublado. El viento será uno de los principales factores de la jornada, va a soplar desde el noreste y podría alcanzar velocidades entre 23 y 31 kilómetros por hora. Durante la noche, el cielo volverá a presentarse algo nublado y la temperatura va a descender a 20 zafa todavía, los vientos van a continuar desde el noroeste, aunque con menor intensidad, ¿sí? Bueno, entonces temperatura mínima 10 grados, temperatura máxima 27, madrugada, bueno, mañana tarde parcialmente nublado, máxima de 27, noche algo nublado con una máxima de 20, probabilidad de lluvia 0%. De esta manera, el miércoles 23 tendrá una amplitud térmica marcada en Tucumán, con ausencia de lluvia, ¿sí? Muy bien, señoras, señores, seguimos compartiendo más mensajes esta mañana. Vamos a ver, che, no me dijeron de los chicos, de las flores. ¿Nadie recibió flores? Pero no puede ser. Con la cantidad de gente que había comprando flores en todos lados, es imposible que no haya recibido ni una. A ver, hay gente que se autorregaló. Tengo una amiga que me dijo, ¿sabes qué? Como no me regala flores mi susodicho, me voy a regalar yo. Sí. Se compró ella la flor. La verdad que... Y sí,

¿Viste? Cuando tenés ganas de que te regalen flores y no te regalen, y bueno, la otra es regalarte, autorregalarte una, llenarte así la casa con varias florcitas. Hola, corazón, buen día, espero que estén bien. Quiero saludar al chivo de pasarela que estamos trabajando en el taller de la DAU. Por acá Nelson de Estacionarados, hola, buenos días. Quiero saludar a mi sobrino Fabricio López por su cumple. No me digas, bueno, le ponemos el cumple feliz para Fabri. Contame cuántos años tiene, si tenés alguna fotito, así obviamente la publicamos en el estado de la radio, mi querido Nelson, y ahí va el cumpleaños para Fabricio. Esa, vamos, Fabri.

0: años de aventura y mucha feliz. ¡Vamos, Mauricio! ¡Esa! Con un letrero que dice que cumplas años felices. Ahí estamos para nuestro querido amigo Fabricio en el día de su cumpleaños.
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2: Viernes. A las 10 de la mañana me hace un reconocimiento en la honorable legislatura de Tucumán.
0: Muy bien, Raúl.
2: Por la trayectoria como cantante. Así que una de las caricias que uno, la verdad, te espera esa caricia de que la música te hace que la pase bien. Así que mañana, el viernes a las 10 de la mañana en la legislatura estamos ahí. Y el día sábado vamos a festejar el día de los docentes en AXA, al mediodía. Así que gracias a Dios trabajando y haciendo lo que a uno le gusta, aparte de haber tenido la suerte de tener a esta gente linda como ustedes. Tenga un buen día, Pau, estamos en contacto.
0: Dale, abrazo grande para vos, mi querido Raúl, y muchas felicidades por este reconocimiento. Me gusta cuando les hace reconocimiento a las personas, y tiene que ser ahora en vida, cuando uno lo puede disfrutar. Es así, viste, cuando hacen homenajes. Yo digo siempre, ¿por qué no hacen los homenajes en vida? ¿No? Qué lindo cuando pasa así. Bueno, ahí estén, amigas, muchas felicidades. Después nos mandás fotitos, algo. Bueno, a ver, más mensajes en esta mañana. A ver, por acá, a Pau, ¿cómo está la gente de Villa Alem? Muy bien, ahí Néstor me pasó la fotito, así que ahí la vamos a estar subiendo. Hola, Pau, buen día. ¿Podrías pasar una canción? Samba para decir adiós. Desde ya, muchas gracias. Dale, Tony, ahí te la vamos a regalar. Samba para decir adiós. Vamos buscando para regalar. Federico Ríos nos saluda, nos dice, me llamo Federico, soy compositor, ayúdame a promocionarme. Muy bien, ahí está. Qué lindo, Fede. Bueno, sos poeta, perfecto. Bueno, ahí lo publico en el estado de la radio, ¿sí? Bueno, por acá el número 6865. Hola, buen día, Dios lo bendiga. Estoy aquí en casa escuchando la radio full. Pide una oración por mi gracia, por mí. Gracias, Francisco, dice Chiquiquipildor. ¿Estás bien, Fran? Contame un poquito. ¿Estás en casa? ¿Estás enfermito? Bueno, Josefina Conca nos manda reaccionando a los estados. Leo nos dice, hola. Mira esa frutilla, muy linda la música. Yo full curando. ¿Curando o trabajando? Oh, no entiendo. Curando, dice. Capaz que así se le dice cuando pasás la máquina, ¿no? Podría ser un tema, no sé quién lo canta, pero sé que se llama Rosa María. Así se llama, Rosa María. Muchas gracias, los escucho todos los días. Dale, amigazo, va el temita para vos. Vamos buscando entonces, Charlie, las canciones que la gente nos está solicitando. Por acá, Alfredo Colman, ¿qué dice? ¿Cómo pasó su cumpleaños, Alfredito? ¿No dejó torta?
3: Hola, buen día, Maripau, buen día. Ojalá que hoy sea un buen día para vos.
0: Gracias, mi amor.
3: Te llamo porque hoy está cumpliendo año mi hija. Y bueno, por cosas de la vida, hace 3 meses ha quedado viuda. Pero bueno, tiene que seguir adelante. Es lo que nosotros tratamos de ayudarla para que ella pueda salir adelante. Y no se puede pasar desapercibido un cumpleaños porque es un año más de vida. ¿Qué va a ser? Es triste, es la realidad y es lo que el Supremo ha decidido. Yo con esto, ¿qué te quiero decir? Que le deseo lo mejor del mundo para mi hija. Lo mejor. Que Dios llene y colme de bendiciones. Pero es una tristeza muy grande que tengo yo adentro. No con esto voy a arruinar algo que me ha costado la vida para seguir adelante, para criarla y para que hoy sea una mujer y sea abuela. La amo, la quiero con todo mi corazón y espero que sea un feliz cumpleaños. Perdóname si es que me he extendido mucho, pero es mi emoción y mis lágrimas que me hacen decir lo que tengo que decir. Y te pido por favor que cantes el cumpleaños feliz porque lo estamos por grabar.
0: Dale, mi amor, ¿cómo se llama
3: tu
0: hija?
3: Así salgan estas palabras y tu canción con tu voz bonita que has aprendido a cantar el cumpleaños. Te amo, María Pau. Y que hoy y la Virgen te gracias, siempre amor, te también. Bendiga.
0: Yo también, mi amor. Bueno, ¿cómo es que se llama tu hija? No sé si lo menciono al principio.
1: Hola. Buen día, María Pau. Buen día. Ojalá que hoy sea un buen día para vos. Te llamo porque hoy está cumpliendo año mi hija. Y bueno.
0: No menciona el nombre de la hija, Miguel. Sí, no lo menciona el nombre, pero bueno, vamos a esperar a que Teresa nos mande el nombre de su hija, ¿sí? Así la saludamos con el nombrecito, mi querida Amorch. Ahí nos está escribiendo, así que le vamos a poner, pone Charlie de cumple feliz, que ahí sale el cumple para Judith, señoras y señores, de parte de Teresa, de Alfredo y de nosotros, todo Radio Nora Folk y toda la familia que la quiere, ¿eh? A ver, vamos con Judith, ¿cómo hice? Lo aprendí, Tere. Del cielo colgó una nube coronada de matices, con un letrero que dice que cumplas años felices. ¡Vamos, Judith! Del cielo

0: feliz cumple, Judith querida. Te queremos, mi amor, te queremos. Ahí está, hermosos padres tenés, ¿eh? Hermosos padres, y que tengas un feliz día, mi amor. Muy bendecido, ¿eh? Con toda la gente que te quiere. Muy bien, por acá, a ver, más mensajitos. El número 8041. Hola, buenos días, Paulita, ¿cómo estás? ¿Me puede pasar el tema de los nocheros sol nocturno? Gracias, soy Fernando de las Ánimas. Dale, lo buscamos. Angélica nos reacciona al estado del mate. Bueno, vamos a estar sorteando, pero ahora no, no queremos mencionar porque si no empiezan a sortear, a participar, y todavía no hemos mandado el sorteo. Santiago, hola, presente.
1: ¿Cómo estás? Bendecidos días. Aquí, hermoso sol con mucho viento, por Santiago. Ahorita quiero saludar a mi nieta Zoe, ¿sí?, Ibañez, que está cumpliendo sus hermosos 14 años.
0: Qué
1: linda. Le deseo lo mejor a mi nieta hermosa. Que pasen feliz cumpleaños, sabe que lo quiero mucho. Siempre puede contar con su abuelo.
0: Un beso grande, amor,
1: te
0: gracias.
1: Quiero mucho, Zoe, te quiero mucho. Feliz cumple. ¿Puedes pasar cantarme la bonita?
0: De una. Pero claro que sí, cantamos cuantas veces sea necesario, cumple feliz. Le ponemos para Zoe el cumpleaños feliz, por favor. Me gusta porque la gente me dice cantalo. Ahora que te lo aprendiste, me dicen. Vamos, Zoe, vamos. Esa, es que a todos les gusta. Ese cumpleaños santiagueño, ¿no, María? A ver, dice: del cielo colgó una nube coronada de matices, con un letrero que dice que cumplas años felices. ¡Vamos, Zoe! Del cielo colgó.

0: sinceridad, muchos años de aventura y mucha felicidad. La raina, la raina, la raina, la raina, la raina, con un letrero que dice que cumpla Zoe felices. Ahí está, mi amor, feliz cumpleaños para Zoe. Qué lindo, qué lindo. Bueno, Franquito Aguirre nos saluda por acá. Me dice, buen día, papo. Hacemos un temita de Cristian Herrera, porfa. Dale, de una, ya te estamos pasando, amigazo, un mensajito más y nos vamos a compartir más musiquita. La música de la folk, la música del folclore argentino, la música que pasa por nuestra sangre, por nuestras venas.
1: Buen día, querida Paola.
0: ¿Cómo andas, amor?
1: Que tengas un día maravilloso.
0: Muchas gracias.
1: Siguen los días lindos de primavera, con sol, como le gusta a la gente.
0: Ajá. Como le gusta a la gente y me suena que no te gusta a vos.
1: Paolita, decime. De verdad que tenés una voz hermosa.
0: Ay, gracias.
1: Hermosa.
0: Pero muchas gracias. Pero eso que yo no me que escuchaste cantando en soprano.
1: Tenés una voz bella, de verdad.
0: Gracias, mi amor, gracias.
1: Bueno, saludos a Charlie. Y quisiera un tema de los tucutucu a elección. Besitos, suerte.
0: Dale. ¿Sabes qué tema? Tengo ganas de escuchar los tucutucu. Aquel que dice: me invitaron a salir y les dije que no. A un puñado de amigos. Charles seguro ya escuchó el tema, así que lo va a poner. ¿Lo escuchaste el tema? ¿No? Mirá, está con el teléfono, así que ni bola da lo que estamos hablando nosotros. ¿Ah? ¿Quién te está retando? ¿Eña? ¿Por qué? ¿Qué hiciste? ¿Volviste tarde? ¿No le llevaste las flores amarillas? Bueno, ahí está, sonate. ¿No llevaste los flores? Charanco, ese, como dice mi amigo Adriancito Silva. Las cosas no pasan por sí solas, enero. Bueno, señoras y señores, ahora sí, vamos a compartir más musiquita. Pero esta noche no voy, se llama la canción de los tucutucu. Así vamos y le regalamos a nuestra querida amiga Arita para la gente de San Pablo, que está presente como todas las mañanas. Señoras y señores, compartimos más música en la folk, pero antes saludamos a nuestros queridos amigos de... Ay, uy, se me fue la publicidad. ¿A dónde está, chicos? Acá está. 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

0: Esperaba que llegara. Esperaba prima. Esperaba la primavera. Ese, no sé. Según dicen, es uno de los meses que más la gente elige, ¿no? La primavera, las estaciones. Acá Charlie es más del verano. Yo soy, siempre fui más de la primavera. He cambiado en este último tiempo para el mes de agosto. Para la estación, del otoño. Que creo me pasé. Me pasé de estación. Porque bueno, viste que el mes de otoño es como ese solcito que no quema, pero sale y es lindo. Y a la vez no es tan helado. No, otoño creo que se volvió uno de mis estaciones preferidas. Y bueno, el segundo lleva la primavera. Pero sí me gusta esto de decir, bueno, las flores, el sol, la energía es distinta. La primavera, la energía es distinta, eso sí.
1: ¿Hay que persona que no le gustaba el otoño?
0: ¿A X persona le gustaba qué?
1: El otoño.
0: Ajá.
1: Porque íbamos a comprar mandarinas y íbamos como un
0: parque. Al parque. Bueno, sí, generalmente en el parque se llena de gente que va a comer mandarinas, ¿no? Tomar mate, mandarina y toda la cosa, ¿no? Es donde más se venden mandarinas, es en la estación de más, el más mandarina. Aroma de mandarina en la siesta Tucumán. Bueno, no dice justamente en qué estación, pero sí, la mandarina es clave para esa fecha. Bueno, ya sabemos que el 24 de septiembre, mañana, 24 de septiembre, es el día, no es un feriado nacional en Argentina, sino es un feriado provincial, asueto local, según obviamente la región. Es por el aniversario de la batalla de Tucumán, para todos aquellos que no saben, porque vi que muchas personas no sabían por qué era mañana. Es por justamente la batalla de Tucumán. La administración pública no trabaja y el comercio abre según el criterio de cada dueño, liquidándose como un día hábil normal sin pago doble, ¿sí? Así que bueno, ya sabemos, para todos aquellos que no sabían por qué era 24 de septiembre y que algunos locales van a trabajar y otros no. Esto va a depender de acuerdo a los dueños. Eso sí, si es que trabajan, no es que se les va a pagar el doble porque es un día hábil, ¿sí? Nosotros creo que no trabajamos mañana, volvemos recién el viernes, pero sí, la mayoría de los lugares va a trabajar, ¿no? Algunos sí, otros no, algunas obras sociales me parece que no, y así, se va dividiendo la cosa, se va dividiendo. Bueno, ¿qué más tenemos para acá? Bueno, mensajes de nuestros oyentes, sí, la verdad que sí.

0: Paola, buen día.
1: Hola, amor.
0: Hermosa está la radio.
1: Gracias, mi reina.
0: ¿Me podrías decir quién es el autor de la canción, de la nueva canción de cumpleaños? Muchas gracias.
1: Me gusta que a la gente le guste. Me gusta que a la gente le guste el tema que nosotros sacamos ahora. De, es un tema muy viejito en realidad, o sea, es de hace muchos años, pero nosotros lo empezamos a sacar acá. Yo lo conozco hace un montón de años. ¿Ah?
2: ¿En serio es viejo?
1: Es un tema de hace muchos años, o sea, no es un tema nuevo, me refiero, pero acá ponen otros temas. Y yo dije, no, voy a poner el que me gusta, que es este, que es lo canta Vislumbre del Esteco. No, ahí no sale como Vislumbre del Esteco, sale como Peña Folclórica, me parece, sí. Que los cumpla feliz, Peña Folclórica, una cosa así. Pero está cantado por Vislumbre del Esteco, mi querida amiga.
2: De este tema porque ya lo habíamos escuchado, creo que era para tu cumpleaños, para el cumpleaños de uno de los chicos.
1: Sí, yo lo había puesto.
2: El año pasado.
1: Sí, yo lo había puesto. Y bueno, es un tema que por ahí en las guitarreadas que uno va, suele escucharla, ¿no? Sí. Cuando cantan el cumpleaños feliz, cantan de esa manera, con ese cumpleaños. Así que me encanta. Bueno, sí, Vislumbre del Esteco, búscalo, que los cumpla feliz. Si no, te busca Peña Folclórica, que los cumpla feliz y te va a salir, ¿eh? Muy bien, bueno, a ver, tenemos por acá a Agustín Harley. ¿Cómo andamos? Hola, pa, buenos días. Para solicitarte un tema de Los Manceros, ¿cuál pájaro sin un árbol? Dice, y te cuento una pequeña historia con mi primita. Encontramos la 97.3 en la radio del abuelo. Yo estaba empezando la secundaria y mi primita creo que tenía 8 años. Y hasta el día de hoy siempre escuchamos la 97.3. Dice, yo ya terminé la facultad. ¡Ay, la pucha! Y estoy trabajando. Mi prima está en segundo año de la facultad. Saludos para toda la audiencia y que siga así la radio de Linda. No me digas, Agustín. Mirá cuánto tiempo ha pasado y ellos siguen escuchándonos. Seguramente empezaron a escuchar cuando no había programas. Porque eso pasó cuando, claro, hace tantos años. Ponele que yo estoy prácticamente hace 8 años en la locución acá. Pero antes era solo música. Era solo música, ¿sí? Entonces, nada, después empezaron a ver otros programas de a poco y yo entré después, ¿eh? Pero realmente qué lindo cuando la gente te dice, escuchamos cuando no había música. Qué lindo que la gente nos acompañe desde hace tantos años. Gracias, Agustín, de verdad, gracias. Gracias por también llevarme a esos momentos de inicio, ¿eh? Bueno, por acá nos dice Marquitos Leopoldo. ¿Cómo estás, Marcos? Hace rato que no mandabas un audio, Marquitos.
3: Muy lindo el cumpleaños feliz.
1: Gracias.
3: Uno en oración para la mamá de Judith, que Dios consuele y reconforte sus corazones.
1: Dale, mi amor. Bueno, le mandamos un abrazo a Marquitos Leopoldo y a Judith. Bueno, por acá Charal me dice Adriancito Silva, sí, bueno, sí, claro, recién nos contaba de María Teresa, de su hija, ¿no? Bueno, gracias, Marquito, ahí le vaya y le llega todo el amor, ¿eh? Muchas gracias a toda la gente que manda mensajes a otros oyentes que escuchan que están pasando una situación difícil, ¿eh? Buenos días, nos dice por acá, pa.
2: Que escuchaban ahí, ¿verdad?
1: ¿Cuál? ¿De quién?
2: De Los Manceros.
1: Ah, claro, es el tema que nos piden ahora. De Los Manceros, ¿cuál pájaro sin un árbol? Bueno, guárdalo si lo ponemos para el bloque musical. Dice, buenos días, Pau, te vamos escuchando mientras vamos a... Ah, para no, este no es el mensaje, acá... Buenos días, Pau, sí, te vamos escuchando mientras vamos a Orán, de Leales, con mi madre Inés, mi tío Sixto, de Córdoba, y con su hermano Reyes a visitar a familiares que se reencuentran después de años. ¡Ay, qué lindo! Bueno, me gustaría que lo saludes, le dediques un tema a tu elección. Muy bien, mira, qué hermosa familia, por favor, te lo pido. Hermoso el tema de Rosa María que estábamos escuchando. Orán de Leales es el campo donde nací y era mi padre. ¡Qué hermoso, mi querida amigaza! Bueno, si estamos ahí con un poquito de Orán, podemos escuchar algo de las Voces de Orán. ¿Te parece, Charlie? Anda buscándome algún temita así piola de las Voces de Orán. Así la regalamos a nuestros queridos amigos. A ver, ¿cuál puede ser? Poneme un clásico. Un clásico de las Voces de Orán. ¿Sí? Tormenta de Vino. Mirá, que es un clásico clásico. Le vamos a regalar a los amigos que van viajando justamente para allí. Bueno, por acá Andy Fuenza nos manda Reaccionando a los Estados. Muchas gracias, Andy. María nos dice, buen día, buen miércoles, Pau, querida, recién te escucho. Espero que estés mejor del golpazo que te diste. Y la verdad, amiga, te juro que ayer estuve medio golpeada con el tema porque me dolía un montón la parte del cráneo y todo lo demás. Y recién ahora me está bajando para el ojo. O sea, se me está hinchando un poco el ojo y me está saliendo un morado en la parte del ojo. Pero es como que se me bajó el golpe, no sé. O sea, sí, esta parte de la frente no me la puedo tocar porque me duele muy mucho. Y el golpe, acá tengo más hinchado, ¿ves? Se me va hinchando el ojo y me va entrando un morado desde acá, desde el lagrimal. Ya se me va haciendo.
2: ¿Hinchado de la frente?
1: Sí, sí, tengo hinchada la frente. Tengo hinchada la frente, y eso que ayer estuve con mucho hielo y estoy con desinflamatorio. Pero bueno, creo que, no sé, cuestión de días, esperemos. Esperemos, ya quiere estar bien. Bueno, recién te escucho y dice, espero que te des mejor el golpazo, gracias. Aunque sé que llevo un tiempito.
2: ¿Cómo quedó la puerta?
1: Oh, imagínate, sí, todo el mundo se me ha reído. Me han mandado un montón de chistes y todo lo demás, pero bueno, le ponemos. Sí, la acomodé la puerta. Avisé si mañana tienen los bancos al público y si vos estás. No, yo mañana no voy a estar. Vamos a volver el viernes con todas las pilas, mi gente bella. Y en los bancos ya te hago la consulta. Súper abrazo a vos, a Carlitos, a Charlie, a toda la audiencia, a María Julia, la santiagueña, gracias, amor. Nico Jiménez y Moca presente, sé humilde, no te agrandes. Dice, no te creas la gran cosa, porque en esta vida solo te vas a llevar un cambio de ropa y ni tú lo vas a escoger.
3: Buenos días, señorita María Paola Arrieta.
1: ¿Cómo dice que le va?
3: Vaya mi saludo a la señora Casila Argañara de Tucumán y a toda su familia. Vaya mi saludo al amigo Charlie. La gracia, le póngame la cortina, el feliz cumpleaños, que está cumpliendo un año más, está saludándose solita ahí. La amiga en el país. Meta, Paola, pásame el cumpla feliz amigo mío de Carlos Alberto Infante. O,
1: muy bien.
3: O la añoranza del Mancero Sancheguén. Meta,
1: saludos.
3: En el hermoso solcito. Está calentando la mañana ya. Paola, Paola. Nos vemos, Nico.
1: Dale, Nico, te mando un abrazo enorme. Saludito. Gracias, amor. Bueno, ahí me manda la foto de Graciela. Esa, qué linda que es, Graciela, ahí la vamos a publicar en el estado de la radio, si me lo permite, mi querido Nikito. Se va de las talitas presente.
4: Hola, María.
1: ¿Qué hace, Rey?
4: ¿Cómo estás?
1: ¿Cómo andás?
4: Bendiciones para vos, para toda tu familia. Para
1: gracias, Rey, gracias.
4: Bendiciones para Charlie. Este mensaje es para Charlie.
1: Ajá.
4: Charlie, por favor, te lo pide la honorable audiencia de la Folk. Cuando te pidan una canción, por favor, pasa la canción original. Calculo que debe tener conocimiento con tu experiencia de todos los años de DJ.
1: Sí, sí, sí.
4: Hace rato pidieron la meta Mataco de los cantores del Alba. Y no pasaste la original, pasaste cuando ya están todos los reemplazantes de los ya fallecidos cantores del Alba y es una versión que deja mucho que desear. Es una petición personal. Y bueno, gustaría escuchar La Noche del Brindis con los cantores del Alba. Bendiciones para todos.
1: Dale, Sebas, te mando un abrazo enorme. Sí. Bueno, hay veces que sí nos mandan, bueno, en esta ocasión sí habían pedido los cantores del Alba, pero hay veces que nos mandan poner el título de la canción y la cantan un montón de artistas, entonces por ahí no sabemos cuál artista, y Charlie, bueno, lo toma, pone el que, cualquiera, ¿viste? Cualquiera de los artistas que van saliendo ahí, lo pone, pero generalmente cuando nos mandan con el artista, ponemos como es, ¿sí? Bueno, esta vez sí se confundió, puso otros cantores del Alba, pero no importa, no pasa nada, ya vamos a regalarte nuevamente el tema, así que Charlie, busca el tema de que nos está solicitando Cevitas, y le vamos a poner por los originales cantores del Alba, ¿sí? Muy bien, bueno, 11 de la mañana, 37 minutos, está un poco fría el agua, anda cargando un poquito más. Bueno, es que ellos lo toman como fría el agua del mate, yo soy como del agua caliente, me tiene que estar quemando, una cosa así más o menos. Bueno, compartimos más musiquita, 11 de la mañana, 38 minutos. Bueno, leemos unos mensajitos más y después vamos. Siempre hago lo mismo, ¿viste? Como que voy y vengo, una cosa así, una cosa no. Y bueno, soy así, me arrepiento. Bueno, Graciela Carrasco, ¿qué haces? Crack, genia, ídola.
0: Muy día, Paulita.
1: Sí.
0: ¿Cómo le va?
1: ¿Cómo estás?
0: Lindo día, muy lindas las canciones. Siempre lo estoy escuchando después que usted termina. Y bueno, quisiera algo de los Viscontes.
5: Muy bien. Soy Graciela de San Pablo.
1: Dale, amor, gracias, Graciela. Te mando un abrazo enorme, Graciela Carrasco. Quique Sosa me dice, Pau, mañana es feriado provincial. Sí, sí, sí, lo leímos. Leímos que era un feriado provincial, por eso es que algunos locales van a decidir trabajar y otros no, pero creo que la mayoría, ¿no? Te mando un abrazo, Quique Sosa, gracias. Recién leímos justamente del feriado provincial, amigazo. Gracias por estar siempre presente. Contame qué andas haciendo, Quique. ¿Están laburando? ¿Están comiendo? ¿Estás haciendo algo rico? Porque él trabaja. Está mientras está haciendo comida, es un crack. Muy bien, señoras y señores, 11 de la mañana, 39 minutos, ya estamos cerca de las 12, pasa volando el tiempo. ¿Compartimos más musiquita de la folk? ¿Te parece, Shirley? Vamos a la folk.

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1: Buenas noches, Córdoba. Buenas noches, país. ¿Cómo estamos? Bueno, un gustazo, Facu, hermano, de compartir. Bueno, en este poco momento que nos hemos conocido, bueno, nos conocemos hace mucho, en realidad.
2: Ya claro, lo que decía justamente.
1: Hace mucho, desde cuando yo era chiquito y andaba por ahí en algunas peñas, en algunos festivales, y vos ya andabas, ya era Facundo, andabas con tu tata.
2: Estaba arrancado.
1: Sí, estaba full allí. Justo me acordaba ahí.
2: No me quemé.
1: Atrás del escenario me acordaba de las canciones hermosas que lanzabas en aquel momento. Así que un gustazo poder compartir este momento con vos. Y bueno, acá yo soy tu invitado, hermano. Yo hago lo que vos quieras.
2: Mira, me acuerdo que estábamos comiendo un asadito y te digo, ¿te acordás que te dije que era? Escuchá esta canción que hicimos hace poquito.
1: Me enamoré.
2: ¿Qué hubiera sido? Se llama la canción, una polca hermosa. Y gracias por cantarla. No, porque por es hermoso escucharla cantada por vos también. ¿Vamos con la polquita?
1: Vamos nomás.

0: Grande, mi hermano querido.
1: Mi hermano querido.
0: Hermosura.
1: Fuerte aplauso, tremendo, Lázaro.
0: Fuerte el aplauso.
1: Siempre me alegro tanto, como dice él, lo conocí chiquito y verlo tan triunfador a mi amigo, qué lindo.
0: Qué
1: hermoso. Te lo merece, hermano.
0: Muchas gracias, mi hermano. Y no me voy a cansar de decirte acá y enfrente de todos, qué hermosa obra, hermano. Cada vez que la escucho, cada vez que la escucho sonar por ahí, te mando un audio y te digo, hermano, no me voy a cansar de decirte nunca qué hermosa obra.
1: Muchas
0: Fuerte
1: gracias.
0: El aplauso para Facundo Toro, señores, sí, señor.
1: La hicimos con Silvia Mujica,
0: y con Lucas Segasa.
1: Bueno, esta chacarera la estuve estudiando un poquito. Yo, vamos a hacer, hay que cantarlo, estas canciones. Yo le voy a poner el toro que tengo adentro.
0: Meta.
1: Pero esta canción me hace sentir un poco mal porque habla del toro.
0: Habla del toro.
1: No le fue también al toro.
0: Imagínense. Bueno, pasa, pero lo que pasa es que allá los toros son bravos.
1: Yo también soy bravo.
0: Pero ya estás más mansito ya.
1: Ya estoy mansito.
0: Ya estamos, ya.
1: Tienen que aprovechar ahora, agarrar.
0: Sí.
1: Vámonos.

fuerte aplauso. Fuerte el aplauso para Condotoro. Gracias, Córdoba querida. Gracias, país.

0: Muy bien, bueno, volvimos, gente preciosa. Justo estábamos grabando un video, ¿por qué? Te cuento, ya te lo voy a publicar ahí en el estado de la radio también para que lo veas. Nos llegó la invitación de Sofi Salomón, que presenta su teatro este fin de semana en el Teatro Alberdi a las 21 horas. Sofi Salomón, Encuentros, se llama el nombre que le puso, obviamente porque es un encuentro con su música, con su pasado, con su carrera, con su gente. Así que, hola. Así que bueno, estamos acá contándoles a ustedes para invitarlos justamente para que no se pierdan este evento con esta gran artista tucumana que la venimos siguiendo desde hace un montón de tiempo, desde sus comienzos. Realmente es una artista que se merece estar donde está y todo lo que va logrando, y estamos muy felices por eso. Así que vamos a estar acompañando a Sofi y queremos que ustedes también la acompañen. Este fin de semana, Teatro Alberdi, Sofi Salomón presenta Encuentros. Una genia, realmente me llegó hermosa la caja. La invitación, bueno, traía yerba, caramelos al finique, tableta de caña de azúcar. Realmente una genia en todos los detalles ella, ¿eh? Así que bueno, gracias Sofi, feliz por todo lo que vas logrando, y vamos a estar presentes nosotros también el fin de semana, ¿eh? En el Teatro Alberdi. Bueno, vamos ahí con algunos mensajes más. Tenemos en esta mañana, a ver, la tenemos a Gustavo Ávila, que nos dice, hola, ¿cómo andamos? Me dice, Gustavo, hola, ¿qué tal ese fin de semana, Gustavo? Mirá lo cumpleañero. Buenos días, Pau Rumbo Alberdi, nos tocó el sur de reparto, siempre con lo mejor, la radio, la música de la folk. Bueno, Dios lo bendiga siempre, un fuerte abrazo. Mirá al amigo que está durmiendo. Fabián, ¿qué onda, negro? ¿Qué onda? ¿Qué te pasó? ¿Tuviste una larga noche? Bueno, Fernando nos dice, hola Pau, que te mejores, te estamos escuchando con mi hermana, te manda saludos, pide que le pases de Argentina Luna. Mirá qué lindo mi país paisano, si tú supieras cómo... Bueno, búscame, mirá qué lindo mi país paisano, así le regalamos a nuestro querido amigo, en realidad para su hermana. ¿Cómo se llama la hermana? Que nos manda saludos. Por acá Pepe, ¿cómo estás? Crack de la vida, ¿qué onda? ¿Te quedó un pedazo de torta, Pepe? Paulita, buen día. Charlie, una pregunta, Pau, vos... que sos de hacer movimientos bancarios, eso ya vamos a preguntar, a ver si nos escucha nuestro periodista, que está siempre ahí a la orden del día. Vamos a preguntarle sobre el tema de los bancos mañana, porque yo sé que él vuelve recién el día lunes, pero vamos a preguntarle.
1: Dijo que volvió el lunes, pero no dijo.
0: Sí, no, pero la gente me pregunta por los bancos, si abren los bancos, ya son varias las personas que me preguntan. Bueno, por acá se vienen cositas, Nico, qué hermoso mate, Paola, sí, ese mate va a ser de arriba a la mañana, así que vayan pensando. Ustedes no saben las cosas que se vienen. Bueno, Fabián nos saluda también y nos dice, buen día, señorita Pau, vamos yendo a Simoca de reparto. No sé, yo te vi a vos que estabas durmiendo de acá a la China, Fabi. No sé, me parece que estabas ahí en el cuarto sueño, más o menos. Le mandamos un abrazo a los muchachos que están laburando, a la gente que va en ruta. Muy bien.
2: Hola Paola, buena noticia, ya le recién acaban de dar la alta a doña Yolas, que ya la traen para la casa dentro de media hora, un rato, capaz que ya le den el alta, ya está de alta para que la vayan a buscar todos.
0: Muy bien, bueno, ahí está, para todos los que estábamos rezando, para todos los que estábamos pidiendo por ella, Yolanda vuelve hoy a su casa. Bueno, obviamente está muchísimo mejor, así que estamos muy contentos por ella. Le ponemos el aplauso para Yolanda, que hizo todo el esfuerzo porque ama la vida de poder estar con nosotros, así que muy felices también, gracias a la familia que está apoyando, obviamente acompañando y ayudando a Yoli. Y bueno, nos pone muy feliz la noticia, mi querida Rosita, muchas gracias por informarnos, ¿eh? ¿Cómo estás, Dori?
3: Buen día, Paola, ¿cómo estás?
0: ¿Cómo estás?
3: Según el noticiero que escuché esta mañana, mañana están cerrados los bancos. No
0: Muy bien.
3: Que tenga un bello día.
0: Muchas gracias, mi amor. Gracias, Dorito. Ay, ella siempre atenta, Dorito. Es una genia. Claudio, buen día. Paulita, querida, ¿cómo están? Hoy miércoles, que parece viernes, pero es mitad de semana. Día sándwich. Sí, días del apretado. Dice, nosotros estamos re bien. Gracias a Dios, estoy trabajando en los valles. A Baixa, Tafí del Valle, saludos para todos. Dios lo bendiga siempre. Y nos dice, nos manda la reflexión de un verdadero líder. Dice, no crea separación. Un verdadero líder une a las personas. Totalmente. Y no mando te. No trata mal, ¿sí? Un líder también te dice cuando haces bien las cosas, te incentiva, te entusiasma. Bueno, todo eso hace un líder. Muy bien. Gracias, Claudito. Hermoso. Mirá los valles, San Mancha. Che, ¿qué, cuántos grados está haciendo ahí? ¿Estás con campera? ¿Estás de remera? Contame. Se ve una, bueno, preciosísimo realmente, como todos los valles tucumanos, una cosa maravillosa, ¿eh? Por acá nos dice Rosita, bueno, muchas gracias, Pau. Gracias a vos, Rosita. Gracias por estar siempre y gracias por la información, ¿sí? Buen día, Pau, con Angélica para Yolanda, que siga mejorando. Al favor de Dios, nos manda la gente, ¿no? Que siga mejorando. Y sí, obviamente, tengamos nuevamente el audio de nuestra querida Yoli pidiendo mantelito blanco. ¿Qué le vamos a poner? O nos pide el tema de Jorge Rojas, ¿no? Y si le vamos a poner, porque ella lo pide mucho, el último deseo de Navidad, así que le vamos a regalar ese, que es el tema favorito de ella. Y justamente porque era el favorito de otro querido oyente, que siempre lo vamos a tener en el corazón, a Tupi Rabioso, y él solía pedir esa canción y después a ella le gustó y empezó a pedirla. Así que le vamos a regalar el último deseo de Navidad para nuestra Yolanda. Así se deleite con esa voz tan maravillosa de nuestro querido Jorge, porque por ahí no nos está mandando los mensajitos, pero sabemos que nos está escuchando, ¿eh? Muchas gracias, te queremos, Yoli, te queremos. Bueno, por acá, a ver, tenemos más mensajitos en esta mañana. Nuestra amiga María Julia, y nos vamos a la música, señoras y señores.
4: Hola, buen miércoles, Pau querida. Bueno, yo sé que es un proceso ese golpazo que te ha dado tu corazón, y que hoy puede estar más dolido que ayer, pero al menos mañana vas a descansar. Para, bueno, para dolor de la audiencia y mío, pero para que vos te puedas recuperar un poquito más y descansar y no hablar y no mover la mandíbula y bueno, y estar mejor. Un gusto escucharte, corazón. Estaba preocupada a ver cómo era tu evolución porque sé bastante de golpe, lamentablemente. No quiero escuchar ni en canciones, ni en nombre de grupos. Lo mejor para vos, pero cuídate mucho, sí, corazón.
0: Gracias, mi amor, gracias.
4: Que tengan un hermoso resto de día radial, un bello miércoles. Y bueno, mañana para todos también, para todos, para toda la audiencia, para todo el equipo. Lo mejor, los mejores deseos. Que estén todos bien, todos en paz y agradeciendo siempre contra todo. Un abrazote preciosa, un abrazo a Charlie, a todo el equipo y a la audiencia. Cuídate preciosa, te sigo escuchando. Gracias, aquí firme con mi gatito que se pega a la folk, pero a tu voz la conoce. Tipo,
0: me parece sano. Bien, ¿viste?
4: Gracias. Tiene buen gusto.
0: Amamos a los gatitos.
4: Te quiero, Pau. Yo también, un besito grande. Gracias, gracias. Hermosa la música, hermoso el programa y tu esfuerzo en venir así.
0: Gracias, mi amor, cariño, te quiero. Te Julia, quiero, Santiago. Te quiero. María Julia, saludos para Santiago, siempre con nosotros presentes. Bueno, señoras y señores, con el mensaje de Mariju, nos vamos a compartir más musiquita en esta mañana de la folk. 12 del mediodía, 27 minutos, ya está, ya pasó la mañana, estamos casi al terminar. Tenemos unos últimos temitas musicales para compartir y esto lo auspicia las empanadas de Mauro. Vamos a la música.

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0: Bueno, recordemos hoy 23 de septiembre, hoy habíamos anunciado tempranito las efemérides, Día de las Bibliotecas Populares, Día Nacional de los Derechos Políticos de la Mujer y Día Internacional de los Aros, Día Internacional de las Lenguas de Señas, Día Internacional contra la Explotación Sexual y la Trata de Personas, Día Internacional de la Visibilidad Bisexual, Día Mundial del Síndrome de las Piernas Inquietas. Por ahí, si tenés, viste, esa cosa de que estás así todo el tiempo, tiene que ver mucho con la ansiedad también, ¿no?
1: Que... Es ansiedad más que nada, porque sí. A mí muy seguido con las piernas, que las estoy moviendo todo el tiempo.
0: Yo también estoy como moviéndolas todo el tiempo y para el que está a la par es como medio incómodo. Sí. Pero sí, me pasa muy seguido.
1: Ansiedad, también cuando te agarran muchos nervios, también estás así con las piernas.
0: Sí, total. Bueno, mucha gente le pasa. Y es molesto para el que está a la par, sí. Digamos, pero ¿qué va a ser, chicos? Nos pasa, es así. Muy bien, bueno, señoras y señores, tenemos más mensajitos en esta mañana. Ya estamos casi en la despedida de este día miércoles, día apretado. Y bueno, ya nos volvemos a ver el día viernes recién. A ver, tenemos a nuestro querido amigo. Dice, uy, pará, mañana, escuchá, ahí está. Le vamos a hacer la pregunta a Ramadeño, ya que estamos acá. A ver, le vamos a hacer la pregunta. Amigazo Ramadeño, ya que estás acá, ya que pudimos captar tu atención. Bueno, aquí la gente quiere saber mañana cómo trabajan los bancos, ¿sí? Ya sabemos que vos tenés fin de semana puente y que volvés el lunes, eso ya informamos. Pero queremos saber sobre los bancos, ¿sí? Sobre qué se trabaja y qué no. Bueno, algunos medios de comunicación, eso sí, nos dijeron, no medios de comunicación, perdón, del comercio, algunos y otros no, depende del dueño, pero queremos saber más que nada los bancos, ¿eh?
1: Después se le preguntamos, ¿nosotros también volvemos el lunes recién llamado?
0: Yo quiero venir el viernes. A ver.
2: Paolita, disculpa, ¿qué puedes ponerlo alero materno? Porque hoy yo estaría cumpliendo, estoy yo cumpliendo,
0: sí.
2: 56 años de casado. Pero esa canción puede llegar al cielo para mi esposo, besito.
0: Muy bien, mi amor. Bueno, ahí nos vamos a despedir con alero materno. Lo vamos buscando entonces para regalarle a nuestra querida Dorita. Te quiero, mi amor, te quiero. Y bueno, espero tengas un lindo recuerdo hoy, ¿eh? Romy, ¿cómo andas, mi reina? Nos dice, a ver.
3: Buenas, buenas, ¿cómo están? Qué lindo día de sol, hermoso, calentito sobre todo.
4: Demasiado.
3: Qué buena noticia, Yoli, te queremos. Nosotros por acá también te queremos un montón.
0: Qué lindo,
3: Yoli. Yo creo que varios vamos a pedir mantelito blanco para sacarte una hermosa sonrisa. Te mandamos un abrazo de acá de toda mi familia. Te queremos un montón.
0: Qué
3: abrazo
0: lindo,
3: grande, Pau. Me encanta que podamos... recibir esta noticia con mucha alegría. Abrazo grande para ustedes también.
0: Gracias, mi amor. Gracias, Romy. Qué lindo que la gente se conecte tanto,
1: Se vuelven todos como una familia.
0: Sí, me encanta. Gracias de corazón. Les agradezco por estar siempre.
5: Hola, Paolita, no cantes.
0: No,
5: buenas tardes.
0: ¿Por qué, Rama?
5: Para tu querida audiencia. Mañana es feriado provincial. Por ende, no trabaja Poder Judicial, Poder Legislativo, Poder Ejecutivo, ningún empleado público. Los bancos trabajan con normalidad porque Perfecto. Son entidades nacionales. El ANSES, si bien es nacional... pero en el caso Tucumán van a cerrar mañana, no atiende.
0: Bien.
5: El comercio es optativo, lo más probable es que como está la situación estén todos los negocios abiertos, o la mayoría por lo menos, pero es feriado provincial,
0: Perfecto.
5: No se paga doble, no se paga adicional. Puede
0: Bien.
5: Optar el empleador por cerrar mañana, pero es feriado provincial solamente, los bancos con normalidad.
0: Perfecto, muy bien. Bueno, aclarado para todos los que preguntaban si abrían los bancos, más que nada, los bancos mañana abren con normalidad, ¿sí? Muy bien, bueno, por acá Chichi nos saluda. Hola, Paulita, gracias a Dios y la Virgen que ya le dan el alta a Yoli, sí. Bueno, chicos, vamos a hacer sorteos en esta mañana. Ma, míralo a Mimi, por favor, te envío estas flores para vos por la primavera bendecida a vos, todo bello, pero qué hermosa Mimi, esa gatita bella, ahí con esas flores en la mano, preciosa. Preguntar a Nicolás aquí en lunes, ¿dónde se puede comprar comida en Simón? ¿Cómo? Preguntar a Nicolás aquí en lunes, ¿dónde se puede comprar comida barata en Simoca? Amigo, no entiendo. Bueno, gracias por ese tema de Jorgito, que Dios te proteja. Gracias, Anita, a vos que sos fanática de Jorgito, Jorge Rojas. Bueno, ¿tenemos más mensajes acá?
6: ¿Hay clase mañana?
0: Bueno, preguntan si hay clases mañana. Eso creo que no, ¿no? No hay clases mañana, mi querida amigasa. Dice, reenvíale a Rosita

0: Por favor, bueno, vamos a reenviarle este video. A ver.
1: Este es un mensaje para nuestra amiga Yoli. Cuánto nos alegra, nos pone muy felices que se vaya recuperando. La extrañamos en la radio, la querida Yoli. Así que le mandamos un beso enorme. Enhorabuena, Yoli. Vos sabés lo que te queremos en la radio. Te extrañamos, así que a recuperarse prontito y a mandar. Prometo que ahora sí no me voy a ir sin pasarte los temas, Yoli, querida. Un beso enorme.
0: Muy bien, Raba, hermoso video. Sabés que me diste la idea de hacer uno también. Así también le mando. Ahí le mandamos a Rosita entonces. A ver, Angélica también. A ver, ahí vamos. Y a Rosita para que... Ahí vamos. Rosita. Perfecto, ahí mandamos los videos y ya vamos a enviar, vamos a hacer uno también acá en la radio para regalarle, ¿sí? Bueno, por acá me podrías complacer, buen día Pau, ¿cómo andamos? Con el tema de Juan Fuentes, mi estrella predilecta, ¿sí? Los Guaires, no sé si la canta Juan Fuentes solas, solo, no sé. Vamos a ver, capaz que si la canta solo, no sabemos. Buscala. Si no, ponela por los Guairas, mi estrella predilecta. Igual estamos con el tiempo ya justo para dos temas. Vamos a poner Alero Materno y ese tema, ¿eh? Gracias, mi querido amigazo. Bueno, con el mensaje de ellos, nos vamos a compartir dos temitas más, ¿sí? Dos temitas más y ya nos vamos. Vamos a la música.

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1: Bueno, ya estamos en el final, nos queda ahí la mitad de la canción, pero mañana la vamos a poner completa, mi querido amigazo. Estamos en la despedida, ya está el señor Alberto Reina, con algo para recordar aquí en los estudios de la radio. Y bueno, nosotros nos encontramos el viernes recién, aquí de 9 a 1 por la 97.3 Radio 1 La Folk, en este maravilloso programa llamado Arriba Arriba La Mañana. Chau chau, gente linda.

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25 rosas aparecieron en la tarde, 13.5 llegaban desde el territorio azteca en este día, día 23 de septiembre, año 2026, que tiene una temperatura en estos momentos de 22 grados, humedad 34%, que se anuncia para hoy, tal vez quizás una máxima de 24 grados, no creo que llegue a 26 como pronostica el tiempo. Para mañana sí se anuncia una jornada más calurosa con 13 grados de mínima y tal vez 30 de máxima. Mañana, ¿por qué no viene mi querida Paola? ¿Por qué ha decidido no venir? Como consecuencia de esto, de que ella no viene, no puedo yo hacer mi programa. Todo porque ella anda siempre de festejo en festejo. Bueno, es la juventud, ¿eh? Divino tesoro. Mi querida Paola, 13.6 en nuestro territorio presenta Mora García, servicios sociales, servicios de sepelio y cremaciones. 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Sigo eligiendo, sigo presentando más y más canciones para que bailen en la tarde. Los viejitos piolas. Vamos al encuentro de estas canciones.

Así cantaba Donald, 13 y 11, nuestro territorio. Le cantaba a todos sus compañeras y compañeros. Sigo eligiendo y presentando más y más canciones en

Presencia de Catunga en la tarde, 13-14 en nuestro territorio. Canciones que aparecían en los años 70, canciones que compartimos acá en Radio 1 en este 23 de septiembre 2026. 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

cantando allá en los 70, 13, 19, eso le pasaba en los 70 al querido Pepe. Él estaba en su casa limpiando, cocinando, lavando, y ella andaba en el bar, pobre Pepe, que según ahora se desquita al paso de los años, se desquita porque según él sigue de montador, montador según él, ¿de qué? ¿Qué es lo que anda montando? Anda montando a su pobre y vieja yegua. Dejen paz a ese pobre animalito, ya tiene que dejarlo pastar mansamente, darle agua, un morral y una alfalfa y nada más, nada de montar a esa pobre yegua, querido Pepe. Por favor, no crea que es una gran proeza lo que hace. Ya dejó pasar su tiempo ella en el bar, usted en su casa limpiando, cocinando, lavando y qué más. 1320, mejor visitamos Mora García, servicios sociales, servicios de sepelio y cremaciones, atiende Mora García de lunes a viernes de 7:30 a 16 horas. 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Sigo eligiendo y presentando más canciones en esta tarde. Vemos ahora quién encontramos. Ella. Apareció mi amiga Rosa María en el año 1966, que no la veía.

Apareció el amigo Hugo Blanco para hacerla bailar con su ritmo a ella, mi querida Rosa María, ya en el año 1966. 13:24 en nuestro territorio. ¿Qué le pasa al país? Furia de la diputada Marcela Pagano, la ex libertaria. Ahora con furia ataca a los Milei. Dijo concretamente por Radio 750 cuando la entrevistaron que los Milei son pungas que llegaron al poder. La diputada nacional reveló detalles sobre los casos de corrupción en la residencia presidencial de Olivos con la compra de alimentos para el beneficio de allegados al gobierno nacional. Dijo: yo voy a usar el lunfardo y el conurbano. Los Milei son pungas que llegaron al poder. De esta manera expresó este día Marcela Pagano al ser consultada sobre las denuncias de presunta corrupción en la Quinta de Olivo. Esa Marcela Pagano detalló cómo se diseñó el entramado ilícito para la compra de alimentos en la residencia presidencial, con el objetivo de beneficiar a empresas familiares muy vinculadas al propio círculo íntimo de los hermanos Milei. Días atrás, Marcela Pagano amplió su denuncia presentada allá ante la justicia y reveló que el gobierno recurrió a un jubilado que vive en un barrio humilde para inscribirlo como proveedor del Estado y así facturar más de 600 millones de pesos a nombre de este pobre jubilado. Detrás de todo esto están, repito, dicen ella, los hermanos Milei. Dijo además que las compras y contrataciones de carritos de golf eléctricos destinados al traslado dentro del predio presidencial se multiplicaron de forma injustificada, beneficiando de manera exclusiva a la firma Melex, y habló también de gastos exorbitantes en aromatizadores de ambiente. Bueno, dijo mucho más, dijo que todo está presentado en la justicia, que el reemplazo por miembro de la Casa Militar al personal despedido en la Quinta de Olivos no es más que una forma de desviar la atención del verdadero foco de interés, que es la corrupción en el centro del poder. 13:27, elijo y presento más y más canciones en esta tarde. ¿Qué dice? ¿Qué dice entre candilejas el querido José? Llega el brasilero con este superclásico.

impresionante aparece mi querida Gay. Me dice que prepare. ¿Qué? ¿Prepare qué? ¡Ah! Que prepare el garrote. Esa emula el gran José Sanfilippo. Dice que quiere garrote, garrote, garrote. ¿Para qué querrá garrote? No lo sé. Son decisiones que toma mi querida amiga Gegi, la insinuante que apareció entre candilejas en esta tarde. 13:31 minutos en nuestro territorio. También aparece el amigo Fernando. Dice que desde ayer anda buscando y no lo encuentra. ¿A quién? ¿A quién no lo encuentra Fernando? A ese loro que se llama...

Versionando canciones, aparecía este grupo, no era Sociedad Anónima, sino Los No, cantándole a ese loro, llamado Felipe. 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No quiere casarse ni con una gordita, ni tampoco quiere casarse con esa flaquita. Lo viene manifestando desde el año

Decisiones de él, decisiones del amigo Fernando. 1337, presenta San Luis Hidráulicos, taller especialista en tren delantero, direcciones hidráulicas, direcciones electrónicas. 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Les cuento que en una fecha como hoy, 23 de septiembre, año 1905, nacía en San Telmo, provincia de Buenos Aires, está en Capital Federal, San Telmo, uno de los cantantes de tango más famosos de los años 40, llamado Francisco Fiorentino. Fue uno de los que más convocatoria tuvo en los años dorados del tango. Francisco Fiorentino murió el 11 de septiembre del año 1955 en Mendoza en un accidente de auto. Ya voy a convocar que venga Francisco Fiorentino desde la dimensión desconocida, pero porque quiero escuchar y compartir con ustedes algunos de sus más famosos tangos. Está esperando ahí agazapado, se esconde en el monte, el montador de yeguas, el querido Pepe. Dice que tiene la suerte todavía de poder montarse una yegua.

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Elijo y presento más y más canciones en esta tarde. ¿Quién viene ahora a la radio? Es una dama, más otra dama. Una es Ángela, la otra se llama Eugenia.

Eugenia, Eugenia y Ángela cantando junto a CN Radio 1 en la FOL en la 97.3. Avanzamos en la tarde 13.45 en este 23 de septiembre. Mañana es feriado. Mucha gente disfruta con los feriados. Yo no tanto porque no tengo la suerte de venir acá a la radio, de elegir y presentar todas estas canciones, de disfrutar, de convertir esto que para otros será un trabajo, para mí solamente es una diversión absolutamente responsable. Besitos y abrazos para mi querida Sarita. Me aparece con muchas flores desde... ¿Desde dónde? Desde Guasapampa. Gracias por la calificación de excelencia que tiene este programa, que es su programa, mi querida amiga Sarita. Dice que mi alegría es total, pero que su tristeza es suya, totalmente suya. Y quiere que se la recuerde el amigo Leonardo. Bueno, haremos lo posible, mi querida Sarita, que el sol ilumine su camino y que Dios bendiga cada paso que dé hoy. Y espero que sean muchísimos los pasos de mi querida Sarita de Guasapampa. 13:47 minutos, en Bora García, servicios sociales, servicios de sepelio y cremaciones. 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Me voy al encuentro con el tango. Decía Cito Anís alguna vez que él tenía una cita con el tango. Voy a convocar que venga desde la dimensión desconocida el maestro Fiorentino, el maestro Troilo, que vengan acá a la radio a ver si pueden compartir este momento con todos ustedes. A ver, los voy a convocar de nuevo porque se están demorando en llegar. Vamos a ver si lo ubicamos como ellos se merecen, porque son dos grandes caballeros que hicieron historia haciendo su música. Música que quiero compartir con todos ustedes y que por ahora no puedo hasta que intente y lo logre. Vamos, ahora sí.

Cantaba Pancho Fiorentino en la tarde, 13:51 minutos en nuestro territorio. 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Hoy es el Día Internacional contra la explotación sexual y la trata de personas. También hoy es el Día Internacional de la Bisexualidad y sus Derechos. Es el Día Internacional de las Lenguas de Señas y también en la Argentina es el Día de las Bibliotecas Populares. También quiero recordar que en un día como hoy, 1973, estaba en mi Bella Vista natal, en mi barrio Tropezón. Estaba en el Colegio San José haciendo el secundario. Año 1973, fecha como hoy, Juan Domingo Perón obtiene la presidencia de la Nación en las urnas por tercera vez. Acompañado en la fórmula por su esposa de ese entonces, María Estela Martínez, se impone con el 62% de los votos al binomio radical conformado por Ricardo Balbín y por Fernando de la Rúa. Perón juró su cargo el 12 de octubre siguiente y murió como presidente el 1 de julio del año 1974. Elijo y presento más y más canciones en esta tarde. Gloria a Dios en las alturas, en la tierra paz.

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Aparece el terrible, el viejo lobizón del oeste, aparece el amigo Adolfo, representante dignísimo según él, de Villa Carmela, dice que quiere bailar. Y para que eso ocurra, viene Don Huguito.

Cuando más pronto se vaya, va a ser mucho mejor para los argentinos y argentinas que no solamente sufren una crisis económica, una crisis laboral, sino también una crisis sexual. Se hizo una encuesta recientemente en Capital Federal y en Buenos Aires y se determinó que el 50% de las argentinas y argentinos han disminuido en este tiempo de crisis su actividad sexual. Corresponde a jóvenes, a adultos y también gente de la tercera edad, que según respondieron en la encuesta, son los que más practican sexo, los de la tercera edad. La gente que está en el intermedio dice que tiene mucho estrés, que tiene muchas ocupaciones porque trabaja en más de un lugar, que tiene muchas ocupaciones, preocupaciones, nervios, tensiones, entonces no se relajan y no tienen sexo. ¿Y para qué hablar de la juventud? Dice que usan consoladores, que están todo el día con el celular, con el teléfono, con la computadora y se autosatisfacen y no tienen sexo. Esto ha determinado que haya caído tremendamente la venta de profilácticos, ¿sí? Y también de juguetes sexuales. La industria de esto está muy preocupada porque la crisis también les afectó a eso, porque han hecho la encuesta directamente con gente de diferentes edades y han podido comprobarlo y lo dieron a conocer en un amplio informe donde rescaté esto que le estoy manifestando a ustedes. ¿Qué tal? Y después me quiere hacer creer el querido amigo Pepe el Libertario que todavía monta. Pobre yegua que tiene así. Es el único que puede montar el querido Pepe. Lo que me pregunto es cómo hace para subir al estribo. Cómo hace para revolear la pierna. Eso. Querido Pepe. Yo pensé hace un rato, cuando era adolescente, cuando era niño, mi padre me castigó cuando era adolescente porque no le hacía caso, no usaba riendas para mi caballo, que tenía una altura realmente espectacular. Tenía las crines, creo que así es el término correcto, ya lo voy a observar y voy a confirmar si es así. Tenía las crines largas, una melena bien larga que dejaba mi padre porque también a él, a pesar de sus años, le gustaba montar a caballo y yo aprovechaba esas crines, me agarraba de allí, pegaba un salto y estaba arriba del caballo sin ningún tipo de riendas y podía galopar y galopar, como dice el querido Pepe, que hace con esa pobre cebra. Hombre grande, explotador de animales, querido Pepe, no. No voy a usar ese término. No. Yo solamente estaba preguntando. No lleguemos a eso, querido Pepe. 14-6 en nuestro territorio. 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Voy a volver atrás en el tiempo, año 1973, fecha como hoy, 23 de septiembre en Santiago de Chile, muere Pablo Neruda, el gran poeta chileno, tenía 69 años y sufría cáncer de próstata. Él fue autor de libros como Canto General, Odas Elementales y el volumen llamado Confieso que he vivido. En el año 1971 recibió Pablo Neruda el Premio Nobel de Literatura. Era militante comunista, padeció el exilio a comienzos de los años 50 y fue embajador en Chile, de Chile, mejor dicho, en Francia, en el gobierno de Arturo Allende. Pablo Neruda murió 12 días después del golpe militar que derrocó a Salvador Allende. Dije Arturo antes, Salvador Allende, sí. Y el entierro de Pablo Neruda fue la primera manifestación contra la dictadura de impresentable dictador llamado Augusto Pinochet. 14-8, no me embalo, por favor, calma.
quiere verme una vez más. ¿Para qué me quiere ver, mi querida Gegi? ¿Para qué? 14:08 minutos.

Tremendo cantante, tremenda canción. Lamentablemente se fue temprano, viajó a la dimensión desconocida. Una cruel enfermedad lo llevó de la vida terrenal. ¿Cómo no recordar este tango y esa voz espectacular de Jorge? 14-2 en la República Argentina. Créame que se me cayeron algunos lagrimones cuando escuché este tango. Mientras veía la película Gatica del gran director argentino Leonardo Fabio. 14-12, nuestro territorio presentó este momento San Luis Hidráulicos, San Luis 151, taller especialista en tren delantero, direcciones hidráulicas, direcciones electrónicas, asesoran Sergio y Martín Gaciota en San Luis Hidráulicos, San Luis 151, queda entre calles Crisóstomo Álvarez y San Lorenzo. Directamente desde San Pablo llega mi querida Anita, siempre me dice cosas muy, pero muy bonitas. Si no fuese ella una mujer con compromiso, yo le podía no solamente decir cosas bonitas, como ella me lo dice a mí, sino también hacerle cosas bonitas. Me dice que hay heridas que duelen, pero duelen bonito. Tú eres una de esas, me lo dice Anita. Porque aunque duela no tenerte, una parte de mí todavía te recuerda como una de las cosas más hermosas que pudo pasarme. Hay personas que no llegan para quedarse, pero permanecen el tiempo suficiente para dejar una huella que los años no consiguen borrar. Y aunque al final el destino solo me dejó el recuerdo de lo que fuimos, te guardaré así, como una herida que duele, pero bien bonito. Muy bien, mi querida Ani. Muy bien, mi querida Anita. 14-14 en nuestro territorio. Mejor no me emociono. Sigo eligiendo y presentando más y más canciones. La que tiene esta tristeza es esta dama que espera la presencia de Leonardo para consolarle. Que venga directamente él también desde la dimensión de ese conocimiento. No, está la publicidad mediante antes de esta canción, así que ahora viene Leo, vamos al encuentro de él, con esa tristeza.

Dueña de esa tristeza es mi querida Sarita. Puede complacerte finalmente con la presencia de Leo en la tarde, 14:16 en la República Argentina, hora de relojería frías. 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

0: Apareció la conga versionando esta viejísima canción. 14:21 minutos en nuestro territorio presentó Mora García Servicios Sociales, también servicios de sepelio y cremaciones. 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
1: De la tercera edad, somos lo que yo te digo que no tengo sexo, no por eso. No, nada más que no tengo mi príncipe azul. Ay, me hiciste reír. Pobre, pobre.
0: No, eso para reírse, mi querida Gegi, ¿eh? El 50% de la población argentina por la crisis, por un motivo u otro de la crisis que lo afecta, no tiene sexo. Esto es en una encuesta. Acá han encuestado al amigo Charlie, andan en una situación similar. No consiguió todavía su princesa, no le importa el color, que sea azul, verde, amarilla, roja, blanca, no le importa nada, no la consigue. La busca y no la encuentra, pobre Charlie. Con razón estaba tan deprimido. Tal vez sea libertario el querido Charlie, no le pregunté mejor, ¿eh? Hablando de libertario, quiero recordar fechas que han ocurrido en otras épocas que han marcado, por ejemplo, lo que el país vivió. Año 1955, fecha desgraciada, la del 23 de septiembre, triunfa la mal llamada Revolución Libertadora. ¿Libertadora de quién? Un tal general Eduardo Lonardi asumió la presidencia tras derrocar al presidente electo por el pueblo argentino, Juan Domingo Perón, que inició su exilio de casi 18 años. Este alzamiento se había iniciado el 16 de septiembre y culminó días después. Los golpistas proclaman inicialmente que no hay ni vencedores ni vencidos. ¿A quién le van a engañar? Esto lo dijeron antes de encarar la proscripción del peronismo a través del ala dura que luego va a suceder a Lonardi, que permaneció en el cargo de presidente solamente algunos días. 14:23, también quiero recordar que en una fecha como hoy, nacía en el año 1949 en Nueva Jersey, Estados Unidos, Bruce Springsteen. Está que presente acá en la radio. ¿Qué quiere hacer Bruce? Hacer lo que él sabe muy bien. Quiere cantar uno de sus mayores éxitos. 14:24 minutos. Vamos.

que esté, no me creaba cañón con Curuso de Lambada. La verdad que tenía de compañero una bailarina realmente espectacular. No simplemente acompañaba. No miraba con el querido Pepe. 14:28 en la República Argentina. Muchas gracias, querido amigo Carlos Antonio. Muy bueno el programa, lo califica él. Dice que es fiel oyente. Qué lástima que Geki no tenga su príncipe azul. ¡Epa! Se está notando en la fila. Pero hay otros príncipes, dice el querido amigo Carlos Antonio, que tiene otros colores. Seguramente el querido Carlos Antonio no escuchó nunca mi programa Noche de Amantes. Noche de Amantes lo hacía en las noches de los sábados de 21 a 23. Comenzaba con algo para recordar a la hora 18. Me iba hasta la hora 21. Después de la hora 21 presentaba Noche de Amantes. Y así permitía sacar al aire los números telefónicos de las damas y de los caballeros. Y también la propuesta que tenían, ¿eh? Se definían ellos cómo eran físicamente, se definían si eran pasionales, ardientes o nada de eso. Y podían así conectarse y tener los encuentros. Una vez estando en el campo de balompié, allí frente a la terminal, haciendo mi precalentamiento para ingresar a jugar mi partido, se acercó un caballero y me dijo: ¿usted es Alberto Reina? Sí, señor, ¿qué desea? Y se lo quería felicitar y también lo quería, le quería agradecer el hecho de que, presentando usted su programa Noche de Amantes, yo conocí a una dama que era del sur de nuestra provincia que nunca hubiese conocido si no hubiese sido por usted. Créame que quería como el patrusú caerme de espaldas. ¿O quién era que se caía de espaldas? El Isidoro Cañones. Cuando llegué, no sé si fue en Alberdi, en La Cocha, Alguirares, pero era por esa zona, y me encontré con una mujer espectacular. La mujer de mis sueños, dijo él. Pero bueno, dejé de hacerlo ese programa porque, ¿por qué? Por el balompié. Como entraba a la hora 18 en la radio, no podía jugar balompié. Los partidos ya en esta época del año comienzan a disputarse más tarde y decidí levantar los sábados y me fui a la mañana de 10 a 13 y quedó allí la posibilidad de los amantes, quedó trunca. Así que en una de esas, si consigo un buen auspiciante que me pague lo que yo merezco, como decía el hijo del gordo Porcel, en ese tiempo pedía 20 mil pesos, ¿verdad? 20 mil, pero eso fue hace como 20 años atrás. Ahora quiero 20 mil dólares para hacer Noches de Amantes. Nada más que eso, de amantes. Hay que ser, para pretender ser amante. 14:31 minutos, sigo eligiendo, sigo presentando más y más canciones. ¿A quién voy a convocar ahora? A ver, tan solo amantes. ¿Qué tal?

0: nuestro territorio. Nos acompañamos en la onda radial de 97.3 Radio 1, La Fol. No me culpen a mí, la culpa la tiene Charlie, la culpa la tiene Paola, que no quieren venir mañana a trabajar, no van a abrir la radio, se van de festejo y no puedo hacer este querido programa, por lo menos por mí. No sé si ustedes lo quieren aceptar al aire, pero bueno, yo estoy siempre listo, siempre dispuesto, siempre como soldado firme para presentar batalla. Al no abrir la radio, tendré que venir directamente el día viernes a la hora señalada, la hora 13. 14:35 minutos, que dice María, la más suya, la más lejana, se pone en la cola de las amantes. Querida María, ¿o no? ¿Va a escuchar Noche de Amantes si lo hago o no? Usted es tremendito, dice. No es para tanto. Había un grupo musical llamado Tremendo y no integré ese grupo, querida María. Usted es tremendito con tantas anécdotas que cuenta. Ella quiere ser también una mujer amante, pero no quiere ninguna rata. Ni blanca, ni negra, ni azul, no. Quiere ser solamente y simplemente una mujer amante. ¿De quién? No importa. Muy bien, María. Respetamos su confidencialidad. ¿Qué dice Daniel? Como siempre, escuchando está Dani, este buen programa según su definición, haciendo sobremesa y quiere escuchar una canción a mi elección. Bien, dice que el domingo fueron a San Ramón. Piden saludos para Pochi de Bella Vista. Poche puede ser una dama, puede ser un caballero. Bien, saludamos a Poche de Bellavista de parte del amigo Daniel. Voy a elegir todas las canciones que vengan a partir de ahora dedicados a Poche y también al querido Daniel. Y buscamos el amante que quería también María antes de que me marche. 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A ver, ¿qué canción viene ahora a la radio? ¡Ah! Esta canción la elegí porque me contó una experiencia que vivió, no sé cuándo, si ahora, antes, en qué tiempo, el querido Pepe. Ahí se dio cuenta él, según me dijo, que nadie es perfecto.
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0: inicia su gira.
1: 14:41 minutos. Nadie es perfecto, querido Pepe. 23 de septiembre, año 2026. Para seguir compartiendo canciones en la tarde hasta la hora 15. 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Y bueno, estamos en Radio 1, estamos en La Fol, estamos en

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0: Es la hora 15:11
1: minutos.
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0: Es la hora 15:21 minutos.
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0: Es la hora 16:11.
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0: Es la hora 16:22.
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17:20 minutos en todo el país. ¿Qué tal? ¿Cómo les va? Buenas tardes. Bueno, por supuesto, estamos arrancando como lo hacemos todos los días aquí en 97.3, la radio que escuchan todos. Por supuesto, estaba sonando lo mejor de la música para comenzar con buena música, cuarteto y mucho más. Por supuesto, hasta las 8 de la noche por 97.3. Bueno, hay muchísima gente que ya se está comunicando a la radio y por supuesto dejando también saludos. Tenemos muchísimas cosas para compartir. También ya vamos a estar con lo que es materia de tiempo, noticias que están pasando provincia. Hay muchísimas cosas para comentarles también. Vamos a estar anticipando lo que se viene en materia de música. Hay muchas cosas para comentarles. También se viene un fin de semana muy bueno aquí en Tucumán. Vamos a estar esta noche, atención, que mañana es feriado. Esta noche hay algunos lugares para salir a disfrutar y para pasarla súper bien. Esta noche tenemos también invitaciones para ir a bailar, para ir a disfrutar. Vamos a estar con la gente de La Fonola también. Hoy nos vamos a ir a visitar a los muchachos de La Fonola, otro de los bailes espectaculares que tiene aquí en la provincia de Tucumán. También gracias a la gente de La Fonola. Ya vamos a estar también compartiendo temas, pidiendo canciones la gente a través del teléfono de la radio. Bueno, ya vamos a estar complaciendo también, bueno, a la gente que nos ha estado pidiendo algo de Sil Juliano, ya lo vamos a estar repasando luego también. Bueno, gracias a todos los que están conectados aquí en la radio. www.radio1lafolk.com. Estamos llegando a toda la República Argentina. Bueno, se viene también el festival de... Tenemos el 3 de octubre, también vamos a estar anticipando lo que se viene para Burruyacu, donde va a estar Luciano Pereira, estará Sergio Galleguillo, entre otros. También se viene desde Córdoba, se vienen la gente de Desacatados, va a estar visitando la zona del departamento Burruyacu el próximo 3 de octubre. Desde Córdoba llega esta agrupación.

0: Desacatados, que se viene con todo. Desacatados estará este el 3 de octubre en el departamento Burruyaco. Bueno, muchísimas gracias también a la gente que nos está haciendo invitaciones desde ya. Gracias al amigo Darío Lezana también, que nos estaba invitando. Ya dice, bueno, espero que vengan, muchachos, porque lo vamos a esperar aquí en el departamento Burruyaco. Ojalá que vengan. Bueno, sí, vamos a estar, seguro, vamos a estar por ahí, por la gente de Burruyaco. Vamos a estar complaciendo, por supuesto, con todos los artistas que le estamos prometiendo. Vamos a estar el próximo 3 de octubre. Atención, porque vamos a estar con Sergio Galleguillo. Estará Luciano Pereira también. Viene desde Córdoba, Desacatados, entre otros. Lo que vamos a ir comentándoles, por supuesto, aquí en la radio. Se viene el Festival del Recuerdo también, que será el sábado 24 de octubre. En el Club Floresta también se viene el festival, el mega Festival del Recuerdo. Se viene, por supuesto, para el sábado 24 de octubre en la noche de Floresta. Homenaje a todas las madres.
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0: Bueno, también nos vamos a contar lo que se viene para este fin de semana. Yesterday te vamos a estar esperando este fin de semana en Ruta 9, kilómetro 1286, en San Andrés, que este fin de semana se viene con todo, se viene con los Vivis. Una noche espectacular. Bueno, tenemos muchísimas cosas para contarles también. Hay otros lugares donde vamos a estar este fin de semana. También ya les vamos a ir contando a través de la radio, a través de un poco de todo un poco, todos los estilos musicales, por supuesto, con buena música, y le vamos a estar anticipando todo lo que se viene próximamente. También le mandamos un saludo para Ariel, que seguramente debe estar escuchando la radio en Buenos Aires también. Tranqui, amigo, ¿todo bien? Bueno, saludos para vos también. Se viene próximamente también, atención la gente de Tucumán, vamos a tener la visita de Sil Juliano, que se viene desde Córdoba también. Próximamente, ya posiblemente le vamos a hacer alguna notita por ahí. Vamos a ver si podemos conseguir algo para que la gente vaya sabiendo también. Ya hace muy poquito tiempo tuvimos una conversación con ella. Nos estaba contando cómo viene con su banda, cómo se viene preparando. Todos los lanzamientos nuevos también que tenemos aquí en la radio. Ayer le estuvimos comentando que vamos a tener próximamente. También vendrán a visitarnos algunos streamers, algunos chicos que hacen TikTok, algunos youtubers. También van a estar visitándonos aquí en la tarde y noche de la radio. Por supuesto, esto es 97.3, la radio que escuchan todos.
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0: 17:40 minutos en todo el país con todo lo mejor de la música. Atención, porque nos venimos anticipando también lo que va a ser Yesterday, este fin de semana. 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
1: Se titula Se Me Olvida. Y suena así, escucha.
2: Primera vez que estoy bailando en la disco.
0: Bueno, toda la música. Acá estamos leyendo todo lo que se viene el fin de semana para Yesterday, que tenemos también promociones en trago. 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Y todos estaremos allí, la gente de Un Poco de Todo, de Todo Un Poco, estaremos presente en la noche de Yesterday. Estos temas son espectaculares, la gente lo pide. También nos están pidiendo a través del 381-337-9538 lo que se viene para el fin de semana. Vamos completando este pedido, vamos con la voz de Córdoba, que está llegando, Sil Juliano aquí a la tarde noche de la radio. Y otra que viene sonando con todo el flow, que llega desde Córdoba, Sil Juliano.

0: Bueno, ahí estábamos escuchando, disfrutando la reina del flow del cuarteto. Por supuesto, estaba sonando Sil Juliano aquí en la tarde noche de la radio. Ahora estamos escuchando un poquito de Maldito Mentiroso, que es otro de los temas muy solicitados a través del teléfono de la radio 381-337-9538. Llegamos a todo el país. Así los podés seguir a través de www.radio1alafolk.com, llegando a toda la República Argentina. Desde Tucumán, para todo el resto del mundo, esto es Radio 1, La Folk.
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0: Gracias. 17:45 minutos, vamos actualizando datos del tiempo como lo hacemos todos los días. Temperatura actual 26 grados. Tenemos 0% de probabilidades de que llueva, Pochi. No va a haber lluvia, no va a haber nubes, nada. La humedad es 31%. Kilómetros por hora del viento, 3 kilómetros, nada más. No hay casi viento, hay buena temperatura. 26 grados la actual, 27 fue la máxima. A eso de las 15:30. Atención, porque mañana jueves tenemos temperatura más elevada en Tucumán. 33 grados será la temperatura máxima para el día jueves. Y el viernes tendremos una máxima de 37 grados. El fin de semana que se viene con todo, 34 grados va a estar haciendo el sábado, y el sábado a la noche seguramente estaremos en 27, 28 grados y vamos a estar presentes subiendo la temperatura en la noche de Yesterday en ruta 9, kilómetro 1286. Después también tenemos otra propuesta también para el fin de semana. Atención, porque hoy arrancamos una noche de baile. Esta noche vamos a estar en La Fonola en calle, en Avenida Siria 1739, La Fonola te espera para vivir una noche espectacular. Esta noche estaremos todos presentes. Hoy, atención José Luis, hoy voy a andar por ahí. Vamos a estar esta noche de karaoke y también noche de...

0: Radio1lafolk.com, como siempre con la operación técnica de Rodi Pochi Ponce, llegando a toda la República Argentina. Mi nombre es Rafael Oscar Pereira. Saludamos a toda la gente del país. Gracias por escucharnos. Gracias por ser parte de la tarde de la radio.
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56 minutos pasaron ya de las 5 de la tarde en todo el país. Estamos conectados aquí con radio y por supuesto mucha gente que nos está dejando mensajitos a través del 381-337-9538. Atención porque pueden empezar a dejar los tres últimos números del DNI para participar en los sorteos que hacemos todos los viernes aquí en la radio. Atención, bueno, vamos a ir comentándoles a la gente que a partir de la primera semana del mes de octubre, o sea, la siguiente semana, vamos a empezar con las regalando entradas para lo que va a ser la Mega del Recuerdo del Club Floresta del sábado 24 de octubre. Este fin de semana, este viernes, vamos a estar regalando cosas de tecnología, aquí como lo hacemos todos los fines de semana. 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Y también tenemos algunas entraditas para este fin de semana. Atención porque ya vamos a estar para que vayan a bailar en la Fonola de calle de Avenida Siria 1739. Vamos a tener entradas para que vayan a disfrutar algunos tragos seguramente. También vamos a pasarle algunos tiquecitos. Así que bueno, vamos a ver qué es lo que tenemos para este fin de semana. También vamos a estar sorteando otras cosas de tecnología gracias a la gente de OK Tecnología también, que está en calle La Rioja número 7.

0: Bueno, un fin de semana que va a ser espectacular, pero esta noche vamos a ir hasta La Fonola porque estamos en Avenida Siria 1739. Esta noche nos vamos. Gracias, José Luis. Gracias, amigo. Gracias por la invitación. Hoy nos vamos todos a La Fonola, noche de karaoke. Y después del karaoke se viene el gran baile. Arrancamos esta noche. Más tardecita nos vemos en La Fonola en Siria 1739. Esta noche estamos ahí.
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0: A conectarse, a engancharse, mucha gente que nos está pidiendo, dice, ¿cuándo van a sortear termos? ¿Cuándo van a tener mates? Bueno, la gente de producción nos dijo que se vienen los mates personalizados con el programa Un Poco de Todo Un Poco, así que ya vamos a estar viendo. Bueno, hay que empezar a dejar los tres últimos números del DNI para empezar a participar. Capaz que este viernes van a participar. Atención, ¿quieren tener un mate personalizado con el logo de Un Poco de Todo Un Poco? Bueno, empiece a dejar los tres últimos números del DNI. Participa el próximo viernes en sorteos aquí en la tarde noche de la radio. Ahí estamos escuchando Sergio Galleguillo, que va a estar el 3 de octubre en la fiesta, que va a ser una fiesta espectacular que vamos a vivir en el departamento Burruyaco. Esto va a ser por la zona de la plaza. ¿Será en la plaza o será en el predio? En Burruyaco. Bueno, ahí vamos a estar todos. ¿Dónde es? En la cancha. En la cancha va a ser, porque es tanta gente que va a ir. Seguramente vamos a estar toda la gente de la radio. Atención, eso va a ser el próximo 3 de octubre. Vamos a estar presentes todos en la fiesta que va a tener Burruyaco. Estarán Sergio Galleguillo, estará también ese día Luciano Pereira y llega desde Córdoba Desacatados en la misma noche. Bueno, para la descendencia más pequeña, le mandamos saludos para Sol Victoria Tejeda, que está escuchando, que son los pequeños de la Solcito Pereira. Y para Bastián, también saludos para ellos, también para su Abu, también que está escuchando la radio, para Cari, para la Sol, para quien más tenemos saludos. Bueno, para Rodri, también para Rodri y para Fadua, también que están escuchando la radio. Mucha gente que nos sigue a través del 97.3, llegamos a todo el país y bueno, por supuesto, estamos cubriendo todo el norte a través del 97.3 y la República Argentina y el resto de América Latina, y también por supuesto llegamos al mundo entero a través de www.radio1lafolk.com. 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Oye, vamos a ir buscando, ya pasamos Luciano Pereira, que nos habían pedido algo, ¿no? ¿O tenemos algo como para anticipar lo que se viene para la fiesta del departamento Burruyaco? Estamos escuchando ahí un poquito de Luciano Pereira, que viene después de mucho tiempo a Tucumán y va a estar en una fiesta que va a ser sin dudas espectacular. Va a cantar este tema también. Esto va a ser en el departamento Burruyaco el próximo 3 de octubre. Vamos a estar presente toda la gente de la radio. Va a ir Pochi, va a ir Charlie, va a ir, ¿quién más? El Ramadeño, que seguro que va a estar ese día ahí. Voy a ver si me puedo llegar yo también. Capaz que ande Panchito, toda la gente de la radio va a andar por ahí por el departamento Burruyaco, que va a ser una fiesta espectacular. El próximo 3 de octubre estaremos todos. Bueno, muchísimas gracias a toda la gente también que nos está preguntando cómo viene para esa fiesta. Bueno, venimos todos bien porque vamos a estar toda la gente de la radio. Vamos a estar presentes, capaz que sacamos algunas notas también. Vamos a empezar a hacer notas, Pochi, para empezar a pasar en el programa también con los saludos de los artistas. Este fin de semana nos vamos a ir a Yester para ver si sacamos los saludos también, los chicos de la banda 21, la gente que va a estar de los Bibis. También vamos a ver si le entendemos algo a Sergio, porque si no lo hacemos cantar. porque por ahí Sergio dice, hola, ¿qué tal? ¿Cómo estamos de Tucumán? Más o menos así, después canta perfecto, bien con su mexicano. Bueno, muchísimas gracias. Bueno, van a estar toda esta gente, por supuesto, vamos a estar en una noche espectacular este sábado en Yesterday, en Ruta 9, kilómetro 1286, en San Andrés. También van a estar los chicos de Los Herreras.
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0: Bueno, vamos anticipando lo que se viene para la fiesta de Burruyaco. ¿Sabés quién va a estar también? Nuestro cerebro. El cerebro, el que maneja todo acá, el ingeniero que tenemos en la radio, Carlitos Arrieta, también por supuesto que va a estar presente. Ojalá que no se les rompa el sonido, porque ahí va Carlitos, arregla todo ahí, el token, todo anda Carlitos, las computadoras, tú eres un genio. Bueno, Carlitos, también va a estar toda la gente de la radio, todos presentes. Vamos a estar ese día 3 de octubre, toda la radio presente en departamento Burruyaco. Ahí vamos anticipándote con lo que se viene. Esto es Luciano Pereira.
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0: Es la hora 18:07.
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18, 22 minutos en todo el país. Estamos, por supuesto, escuchando buena música aquí en la radio 97.3. Vamos anticipando un poquito lo que se viene para el 3 de octubre. Toda esta música la vamos a disfrutar en una noche espectacular. Un día que lo vamos a disfrutar va a ser en Burruyaco. Estará toda la gente de la radio. Estará también esta super banda que llega de Córdoba.

Una noche que va a ser espectacular, que la vamos a vivir, vamos a estar toda la gente de la radio, todos. Ese día estaremos con Sergio Galleguillo, también estará, por supuesto, todo el ritmo que llega desde La Rioja, toda la chaya riojana que llega a una noche impresionante en el departamento Burruyaco el próximo 3 de octubre. Sergio Galleguillo, y que no tiene desperdicio este show que vamos a vivir de la mano de la radio más importante 97.3. Presentamos a Sergio Galleguillo, pero eso no es todo porque llega la voz del país. Llega Luciano Pereyra después de muchísimo tiempo, llega a Tucumán y llega nada más y nada menos que a la fiesta del departamento Burruyaco, que vamos a estar todos presentes. Desde ya queremos ir a esa gran fiesta que va a ser el 3 de octubre.

0: Ya nos estamos preparando, estoy preparando la garganta para ese día. ¿Qué vamos a tomar, Pochi? Gaseosita fresquita, ¿qué no? ¿Usted qué va a tomar? Un torrontés. ¿Qué va a tomar, Pochi? ¿Ah?
1: No,
0: no tomo, Pochi. Escucha, esa es la voz de Pochi.
2: No tomo nada, yo.
0: Bueno, qué grande, Pochi. Ya lo escuché. En cualquier momento vamos a escuchar a Pochi cuando diga 97.3. Arrepentida. Ahí estamos escuchando a Luciano Pereira, que va a estar el 3 de octubre en la fiesta de todo el departamento Burruyaco presente. Estará Sergio Galleguillo, estará Luciano Pereira y también desde Córdoba todo el ritmo que llega con Desacatados. Una noche impresionante. Escuchemos un poquito más de Sergio Galleguillo. ¡Qué grande, Sergio Galleguillo! Tengo mucha gente fanática, entre ellas también la Solcito Fuentes, una amiga que tenemos, que tengo hace mucho tiempo. La Sol es fanatiquísima de Sergio Galleguillo. Se va a todos los recitales, así que va a estar seguramente la Sol en el departamento Burruyaco, pero llega también este supergrupo que llega desde Córdoba.

0: grande, qué grande, qué grande, qué grande, qué gran fiesta de Exacatados en una misma noche. Y vamos a rapear.
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0: Bueno, vamos a estar presentes, ya sabes, el 3 de octubre en el departamento Burruyaco. Toda la gente de la radio 97.3 presente, toda la gente de la radio. Estaremos todos ese día, y toda la provincia se traslada al departamento Burruyaco para vivir una fiesta impresionante el 3 de octubre. Todos presentes en la fiesta que va a ser en el departamento Burruyaco, que va a ser grandiosa. Te reitero, Sergio Galleguillo, estará Luciano Pereira y con toda la fuerza del cuarteto de Exacatados en una misma noche espectacular.
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0: La conexión directa con la radio 381-337-9538. Llegamos a todo el país a través de www.radio1lafolk.com, la radio que llega a todas partes. Nos venimos con una fiesta espectacular. Atención, atención, porque este sábado todos a Yester te espera en Ruta 9, kilómetro 1286, en San Andrés. Venimos con un triple espectáculo. Llega la Super Banda 21. También estarán los Herreras y los Vivis. Todos en una

0: Muy bien, buena música la que compartimos aquí en la tarde de la radio. Estamos saludando al gallo Claudio que anda por ahí.
1: ¿Cómo andas, Claudio?
0: ...18:27 minutos en todo el país. Buena música. Roddy Pochi Ponce te anticipa lo que se viene para este fin de semana en Yesterday. Ruta 9, kilómetro 1286 en San Andrés.

0: bueno, todos estos bloopers que lo hacemos en vivo y lo hacemos a propósito para que después usted se acuerde de decir, me acuerdo que escuché ese día, era un poco de todo un poco, unos bloopers que después quedan, por supuesto, grabados. Lo tenemos aquí en la radio. Después, si los quieren, nos va a seguir en la página de la radio, www.radio1lafolk.com. Ya te voy a pasar el Facebook de la radio, también seguinos así, buscanos como Radio 1 La Folk de Tucumán.
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0: ¿Qué más tenemos? Tenemos Instagram, también tenemos el Instagram, que ya te la vamos a estar pasando, buscando como arroba Radio 1 La Folk, creo que es, así que nos estás buscando, ya te voy a estar pasando. Bueno, buscame también como Oscarcito Pereira, por ahí, para que veas todo lo que hacemos en el programa, también como Rodi, Pochi Ponce, búscalo como el Pochi, también tenemos todo de la radio, todo lo que se viene para el Festival del Recuerdo más importante que tendremos el sábado 24, ya vivilo, escuchalo y disfrutalo aquí en la radio 97.3, escuchanos todos los días porque siempre te vamos anticipando lo que se viene. El sábado 24 va a ser un día espectacular que va a ser un homenaje a todas las madres de la provincia y también de provincias vecinas que se van a llegar esa noche sin dudas a vivir una noche inolvidable. ¿Por qué será una noche inolvidable? Es el festejo para todas las madres en nombre de la radio más importante, la radio que escucha todo el país, 97.3, presenta la mega del recuerdo, la mega más grande del país, la hacemos nosotros, la radio 97.3. Vienen desde Colombia, los Huahuancó, estará el Cuarteto Imperial. Llega un homenaje a Beto Rando en la voz de su hijo Sebastián Otero. También tendremos a Los Golpes. ¿Qué más tenemos? Los Moros estarán en Los Comodines. Esa misma noche estará Tormenta, Daniel Magal, Marcelo Dupré y muchos otros artistas más en una sola noche.
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0: Y Poche, te cuento que va a haber comidas y un sector VIP, que es lo más especial. Yo disfruto de comida. Yo elijo, Nito, elijo servirle la comida a los artistas. Esa noche va a ser espectacular. Vamos a estar, ya podés conseguir tus entradas a 20 mil pesos nada más y están disponibles en solticket.com. La radio ya te está presentando las entradas, solamente 20 mil pesos. Atención, porque durante toda la noche vamos a tener regalos para todos. Te vas a llevar hasta, creo que hasta 1 millón de pesos te vamos a estar regalando esa noche. Espectacular, qué grande la radio. Es una manera de devolverle también a nuestra gente. Gracias por escucharnos durante todo el año. Y es una manera de agradecerles también a ustedes. Por eso vamos a hacer la fiesta más linda para todas las madres. No te lo pierdas, disfrútala, vivila en Floresta, sábado 24, porque estaremos toda la gente de la radio. Ese día sí estará Carlitos, estará Franco, estará Facundo, estará Nito, estará el Ramadeño, ¿quién más estará? Sergio, estará Panchito, la llamamos a Paola, estará el Pochi, Charlie, qué gran vaciador. Voy a estar yo también esa noche. Bueno, vamos a estar todos, toda la gente que pertenece a la radio, que es una gran familia, estaremos todos presentes porque vamos a vivir una fiesta inolvidable.
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18:45 minutos en todo el país. Estamos volviendo de la tanda comercial. Estamos arrancando un nuevo bloque aquí en la tarde de la radio. 18:45 a seguirse enganchando. 381-337-9538 es la conexión directa con la radio. Si se quieren ganar el mate personalizado con el programa, un poco de todo, un poco, tienen que empezar a dejar los tres últimos números del DNI y tienen la posibilidad de ganarse el mate personalizado con el nombre del programa. También tenemos artículos de tecnología, también gracias a la gente de Panther Distribuciones. Tenemos algunas entraditas para el fin de semana, también para bailar, para disfrutar, para la gente de La Fonola también, muchas gracias. ¿Y qué más tenemos? 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Vamos a ver si también en cualquier momento vamos a sacar algún asesoramiento legal gratuito de parte de Ivonne. También vamos a ir comprometiéndolos a todos, si todos son amigos. Rolly, ¿cómo andamos por ahí para regalar un ramito de rosa? Podemos sortear también, ¿no?, a la gente de Florería Ortiz. Vamos a ver si por ahí, Pochi, podemos participar. Si nos queremos el romántico por ahí, participamos y capaz que tengamos suerte y ganamos algo. Vamos a ver. Bueno, muchísimas gracias. A seguirse enganchando con la radio. 381-337-9538. Ya vamos a vender, atención, las florerías. Vamos a vender la estampita de Santa Floricienta esta semana. Teníamos que vender, hoy lo tenemos que vender o ayer. Y vamos a decir, bueno, el agradecimiento, gracias Santa Floricienta. Bueno, espectacular. 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Bueno, gracias, gracias a toda la gente que está participando. ¿Quiere ganarse el mate personalizado con el logo del programa? Un poco de todo un poco. Capaz que lo tengamos con una foto del Pochi también de regalo. Dice, buenas tardes, para participar del sorteo, tres últimos del DNI 316.

0: regalando el próximo viernes. Y por supuesto, la alegría también te la regalamos aquí en la tarde noche de la radio. Estamos anunciando un poquito que se vienen los cuartetos, creo que se vienen, ¿o no? No, todavía no, enseguida. Pero estamos escuchando algo de Pelusa, también el rey de Córdoba, que siempre está sonando aquí en la radio. Bueno, la gente nos pide canciones. Tengo muchos saludos por acá para hacer y para pasarle. Bueno, la gente que ha estado comunicándose. Muchísimas gracias para Tonio. Toño, gracias por escuchar la radio. Bueno, Matías, que se ha ganado el parlante también. Bueno, muchísimas gracias por participar. Esta semana habrá muchos premios más aquí en la radio. Hay posibilidad de ganarse entradas. Tenés posibilidad de ganarte auriculares inalámbricos. ¿Qué más tenemos? Accesorios de telefonía. Vamos a ver qué otras cosas. Entradas, tragos para los bailes. Bueno, hay muchas cositas para estar regalando este viernes. A participar, los tres últimos del DNI hay que dejar. Y bueno, y estás participando inmediatamente de todos los sorteos aquí en la radio.
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0: Bueno, mucha gente que nos deja saludos, Pochi, mientras estábamos coordinando con Luciano Pereira, que va a estar el próximo 3 de octubre. Atención la gente del departamento Burruyaco, porque toda la provincia se va a trasladar. Hay que hacer espacio, porque vamos a ir todos, toda la provincia se traslada al departamento Burruyaco. Allí cuando vaya llegando la gente, por favor, corra. ¿Viste cuando van llegando así, que dice, por favor, cuando suben el colectivo? Por favor, me deja pasar. Bueno, así va a estar esa noche la gente, porque va a estar súper lleno. Estará Luciano Pereira, estará Sergio Galleguillo y también desde Córdoba, la banda que se las trae Desacatados, una noche espectacular. Vamos a disfrutar. Ahora lo que se viene, la música lo presenta Rodi Pochi Ponce, aquí en 97.3.

0: Dos minutos para las 7 de la tarde en todo el país, toda la música. Otro de los bloques especiales que tenemos aquí con música de folclore también. Todos los éxitos pasan en la radio 97.3. Bueno, que se viene con todo, toda la fiesta. Vamos a estar el 3 de octubre. También tendremos el 24 de octubre, la noche del recuerdo. Bueno, muchas cosas para contarles todavía. Nos queda una hora más de vida radial. Ya vamos a meternos en la tanda. Después de la tanda viene otro de los bloques muy especial para compartir en la tarde-noche de la radio. 381-337-9538, la conexión directa. Mucha gente que nos está, nos está diciendo que se quieren ganar el mate personalizado con el logo del programa. Bueno, ya vamos a estar también dando los nombres de las personas que están participando, que son muchas, que me están dejando por acá los nombres, gente que nos escucha todos los días en distintos lugares. Le mandamos un saludo para Josefina Conca, que nos escucha, para toda su familia también, que nos están escuchando, para su yerno que está ahí escuchando la radio, para Matías también, para la Mochita Aldana. También le mandamos un saludo grande, gracias por escucharnos, para toda la familia que nos sintonizan a través de 97.3, la radio que escucha toda la Argentina. Hay saludos para Manuel también, que nos está escuchando en Yerba Buena. ¿Cómo andamos, Manu? ¿Todo bien? Saludos para Silvina también. Silvina, que nos está escuchando en Manantial Sur, para ella, que es la mami de Liz, que es la voz que se viene, la voz kit del cuarteto también, que ya vamos a estar contándoles un poquito, porque va a estar participando próximamente en un festival que se organiza con nuevas voces, sobre todo las voces kit. Así que bueno, vamos a estar saludando. Saludamos a Liz, que canta muy bien música de cuarteto también. Muchísima gente que nos está dejando saludos en la tarde noche de la radio. A seguirse enganchando. 381-337-9538.
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0: Hola amiga, yo, ¿cómo te va? Como siempre, escuchando esta prestigiosa, linda radio, la verdad que una muy buena compañía. Soy Tony Paz de la Florida. Quisiera, como siempre, mandarle un saludo para un amigazo que siempre extraño y que siempre te está escuchando, trabajando, laburando, el Rafa Fandos en la Ramada. La Ramada full con la radio, espectacular. Ahí está el Rafa, está Sandra, está Javier, Matías, Mauro, está el Teo, el Rocco, la Orejita. Así que ahora me acuerdo de todo. Un abrazo gigante, muy lindo el programa. Y un abrazo y un saludo muy especial y dedicarle una zambita, un tema para el Rafa Fandos, que está laburando full ahí con su trabajo. Un abrazo gigante, aguante la folk, aguante el Rafa y aguante la Ramada, hermano.
1: Bueno, muchas gracias al amigo Tony Paz. Gracias, amigazo. Gracias también por escucharnos. Mucha gente que nos está sintonizando a través del 97.3, la radio que llega a todas partes. Olguita López también nos deja saludos. Dice Olguita, quiere participar de los sorteos que serán el próximo viernes aquí en la tarde-noche de la radio, coordinando con la artista que se viene próximamente a Tucumán. Vamos a estar con ella en cualquier momento.
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1: Qué linda voz que tienes.
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1: Ella es Sil Giuliano, que está sonando aquí en la radio.
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1: Bueno, esta noche con esta música les estoy invitando para que vayamos esta noche a disfrutar de La Fonola en Avenida Siria 1739, con una noche espectacular. 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A conectarse con la radio 381-337-9538, lo que se viene. 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Esta super banda va a estar el 3 de octubre en la noche, una fiesta espectacular en el departamento Burruyacu. Llegan desde Córdoba.
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1: Bueno, ese día nos vamos a trasladar toda la gente de la radio. Nos vamos el 3 de octubre, nos vamos al departamento Burruyacu, porque estaremos con una super banda de Córdoba, los chicos de Desacatados, en una noche espectacular. A esto le vamos a sumar Sergio Galleguizo, que siga con toda la chaya riojana, y por supuesto la mejor voz del país, Luciano Pereira también. Si es un Pereira, es bueno, seguro va a estar en el departamento Burruyacu. Luciano Pereira, por supuesto, viene de la mano de la radio más importante que tiene el país, 97.3. Bueno, mucha gente que ya me está preguntando cuándo va a ser eso, el 3 de octubre. El 3 de octubre lo estamos diciendo a cada rato aquí en la radio. El 3 de octubre se viene una gran fiesta en el departamento Burruyacu. Atención, Burruyacu, zonas aledañas y toda la provincia se va a trasladar. Hay que hacer mucho espacio porque va a estar trasladada toda la provincia ese día en el departamento Burruyacu. Una gran fiesta. Estará Luciano Pereira, Sergio Galleguillo, Desacatado, y también, por supuesto, no te olvides que la mejor voz la trae la radio 97.3, Luciano Pereira.
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1: Bueno, nos quedan nada más que 30 minutos de vida radial. Vamos a ir también anticipando. ¿Tenemos algo de la Mega del Recuerdo, Pochi? Podríamos poner algo, un adelanto de la Mega del Recuerdo que se viene con todo el sábado 24 de octubre. Vamos a estar todos presentes en la noche de Floresta que se viene, que vamos a cantar estos temas. Vamos adelantando un poquito, se viene un adelanto de lo que es la Mega del Recuerdo sábado 24 en la noche de Floresta, de la mano de la radio, también 97.3.

0: soledad. 19:40 minutos en todo el país. Estamos aquí en la radio 97.3, la radio que llega a todo el país. Bueno, muchas gracias a todos aquellos que están conectados a través de la página www.radio1lafolk.com y a los que nos siguen a través del 97.3. Estamos llegando a todo el norte del país: Tucumán, Salta, Santiago, Catamarca y el resto de la República Argentina que está conectada a través de la página. Bueno, muchísimas gracias. Con la música de Roddy Pochi Ponce, mi nombre es Rafael Oscar Pereira y hacemos de lunes a viernes de 17 a 20 horas un poco de todo un poco.
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0: En todo el país pasaron 43 minutos. Vamos a ir saludando a la gente que deja mensajes, que quieren participar. Bueno, tenemos también a ver, que nos llega por acá. Tenemos a Olguita, bueno, tenemos María de Bellavista también. ¿Cómo está, doña Mari? ¿Cómo anda usted? Buenas tardes, chicos, bonitas canciones del recuerdo. Y gracias por la compañía. Bueno, gracias a usted por escucharnos todos los días. Gracias a toda la gente que nos sigue durante todas las tardes de 17 a 20 horas. Se enganchan o que ya vienen con la programación anterior. Bueno, le estamos también agradeciendo. Ahora vamos anticipando un poco, comentándoles a la gente lo que se viene para este fin de semana. 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
0: Y se viene con todo el festival de, por supuesto, el próximo 20, el 3. Vamos a estar nosotros también en la zona más linda que va a tener ese día, porque toda la provincia se va a trasladar al departamento Burruyacu. Ese día vamos a ser, la gente de Burruyacu va a ser como la capital, porque toda la provincia se va a trasladar para ahí, porque va a estar... Desde Córdoba, Desacatados, también estará Sergio Galleguillo y esa misma noche Luciano Pereira, Sergio Galleguillo y Desacatados, todo el 3 de octubre en el departamento Burruyacu.

0: 19:45 minutos en todo el país. Bueno, el anticipo de todo lo que se viene para el 3 de octubre aquí en la radio, ya te estamos anticipando. No te olvides que vamos a vivir todos una noche espectacular. Toda la gente de la radio también se va a trasladar ese día para el departamento Burruyaco, porque en Burruyaco se viene Luciano Pereyra. Y desde Córdoba también esta música que ya te estamos anticipando, Desacatados.
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0: 46 minutos, nos quedan 14 minutos, Pochi. Vamos a buscar un temita, después lo vamos a dejar para el final, como siempre. Le dejamos el final musical para todos. Y también les comentamos que, atención, la gente de Tucumán, saludamos también a la gente de Metán, que está escuchando la radio. 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

Bueno, ya estamos en la parte final, quedan 9 minutos y esta noche nos vamos todos a La Fonola. 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Atención, José Luis, que hoy estamos por ahí, así que te vamos a estar visitando, a la gente de La Fonola también y a la gente que quiera ir a bailar esta noche, todos a Avenida Siria 1739. 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Ahí estamos bien. 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Vamos a La Fonola. Esta noche vamos a estar. Atención, atención, atención la gente de La Fonola, porque vamos a disfrutar de una noche, espectacular. Esta noche. Atención, hoy nos vamos con Pochi, con los muchachos esta noche, vamos un rato a La Fonola a disfrutar, a pasarla bien. Atención, José Luis, Fabián, bueno, esta noche nos vemos por ahí. Bueno, gracias también. El fin de semana, bueno, estuve por ahí también, pero bueno, estuve un ratito nada más. Así que bueno, después nos fuimos. Bueno, muchas gracias también a toda la gente que estuvo participando, dejando los 3 últimos números del DNI para que puedan tener suerte. Y este próximo viernes, por supuesto, vamos a estar regalando muchas cosas aquí en la radio. Hoy estuvo en la operación técnica Roddy Pochi Ponce, como todos los días, el Pochi. Nos estuvimos conectando con el teléfono de la radio 381-337-9538. Mi nombre es Rafael Oscar Pereira. Le hacemos la invitación para que usted pueda disfrutar todos los días de lunes a viernes de 17 a 20 horas aquí en la radio 97.3. Lo que queda de esta jornada, que la pase súper bien. Mañana feriado, hay que pasarla bien, hay que disfrutar. Bueno, aprovechar ese día de descanso para mucha gente que seguramente va a descansar mañana. Le dejamos un saludo grande para todos. Esto es la radio que se escucha 24 horas, La Folk. Hasta mañana.

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0: Es la hora 20:10.
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0: Es la hora 20:22 minutos.
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